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0: 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César Ramos hace historia en el Mundial 2026. El árbitro mexicano igualó el récord de 8 partidos dirigidos en Copas del Mundo, marca que compartía en solitario Armando Archundia. Una hazaña construida en 3 mundiales. 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

0: 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Inglaterra desató su poder ofensivo. Harry Kane marcó 2 goles. Jude Bellingham y Marcus Rashford completaron la goleada 4-2 ante una Croacia que nunca se rindió. Los ingleses demuestran que son candidatos al título. Para todos los detalles, visita nuevaonda.com.
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0: 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Inglaterra desató su poder ofensivo. Harry Kane marcó 2 goles. Jude Bellingham y Marcus Rashford completaron la goleada 4-2 ante una Croacia que nunca se rindió. Los ingleses demuestran que son candidatos al título. Para todos los detalles, visita nuevaonda.com.
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1: Y aquí estamos para tal efecto. ¿Cómo están, atrapados? Bienvenidos. Bienvenidos este miércoles 17 de junio, a la mitad de la semana. Y hoy iniciamos con Bob Marley, Robert Nesta Marley, nacido en Nine Mile, allá en Saint Anne, debe ser Jamaica, ¿no? Allá un 6 de febrero del 45, allá nació, y fallece en Miami, Florida, un 11 de mayo de 1981, qué cosa, qué sorpresotas nos llevamos. Más conocido como Bob Marley, fue un cantante, guitarrista, compositor jamaiquino, o sea, de Jamaica, pues. Y durante su carrera musical fue líder, compositor y guitarrista de las bandas The Wailers, primero, ¿no? The Wailers, que duró del 1964 hasta el 74. Así casi como los Beatles, ¿ok? The Wailers. Y luego se cambió, pues, a Bob Marley and The Wailers, ayer en el 74. Y, pues, hasta su muerte, es el 74 hasta 1980, estuvieron reinando con el sabor jamaiquino. Yo me acuerdo mucho allá en los 80s, cuando por allá andábamos, ¿por dónde fue? Ya me acuerdo, Puerto Vallarta, y estaba muy de moda en los 80s, en el 80, en el 78 más bien, ahí sí, la música de Bob Marley. Me acuerdo que la bailamos en la playa. Ok, viaje de bodas. Bob Marley and the Wailers, que duró del 74 al 80, para que se sitúen en el tiempo y en el espacio de esta música que siempre va muy pegada al rock. Uf, buenísimo. Bob Marley and the Wailers, ay, sí. Hey, Marley sigue siendo el más conocido y respetado intérprete de la música reggae, y es acreditado por ayudar a difundir tanto la música de Jamaica como el movimiento Rastafari, del que era un miembro comprometido, el movimiento Rastafari, ok. Y pues a ellos era un miembro comprometido, y pues eso, dándola a conocer a la audiencia mundial, porque era, digo, el reggae no es muy nuevo, no es nuevo, ¿no? Pero es la música, el ritmo sabroso, playero, así lo conozco. Músico playero, qué bonito. Bueno, pues ahí está Bob Marley. Hoy iniciamos con él y nos falta la tercera, que ya me imagino ustedes cuáles son. Él, fíjese que él fallece de un melanoma, o sea, cáncer de piel. De eso fallece, qué cosa, ¿no? Tan interesante, tan, híjole, uff. Está sepultado él en Nine Mile, allá en, sí, es una isla, ¿no? Nine Mile. Y bueno, ok. Bueno, pues le damos la bienvenida a todos los que se están reportando. Entre ellos, ya el primero fue el 6K, que se reporta deseando lo mejor a todos los atrapados, incluyendo a la mejor cabina del mundo, y con un saludo muy especial a su nieta, Lía Naomi, la atrapadita más pequeña del mundo. Muchísimas gracias, arriba ese ánimo de parte del 6K. Ok, muy bien, y por acá también... Por acá nos están saludando y vamos a saludar también. Bueno, Cristina Román, Fausto Ramos Lugo, el Beatleman, Cristina Román, muchas gracias. Chad Bronx, qué bonito que se reporten. Y bueno, vamos a ver qué nos dice Chad Bronx. Saludos, padrinazo, puro Bob Marley, y recordando cómo le quemaba las patas al diablo. Hace mucho que no escuchaba esa frase, que le quemaba las patas al diablo. Muchas gracias, Chad Bronx, ya me hiciste reír. Todavía, pero ya poco. Ay. Bueno, Cristina Román, muchas gracias, bienvenida. Fausto Ramos Lugo, al 100 todo el día, buscando la frecuencia correcta de esta plataforma digital en internet. Muchas gracias y les seguimos saludando. ¿Por qué me dio tanta risa? ¿Por qué te dio tanta risa, Padilla? A ver, ¿por qué te, que tienes algo tú que...? A ver, no, reinita, no. Me dice Ceci Moreno que ya hasta come del mismo plato contigo. ¿Qué estarán tramando ustedes? Bueno, pronto se sabrá. Esté pendiente aquí en su estación favorita, Los Atrapados en la Zona. Y bueno, seguimos saludando, porque sí se reportaron. Vaya, mira nada más, estamos reportándonos, dice por acá Cristina Román, Mario Osuna, desde muy temprano Mario Osuna, Fausto el Beatleman, Mary Walting, hi, how are you? Hace mucho que no sabíamos de ti, Mary Walting. Siria Caloca, qué gusto saludarte, Siria. También Javier Quillones, Will Sands y el Chad Bronx, que nos hace reír. Bueno, pues, y le seguimos con Bob Marley Atrapados, porque viene una que les gusta y me imagino que ya saben cuál es. ¿Cuál es?

Ahí estamos con I Shot the Sheriff, but I did not shoot the deputy. Sí, pues sí, yo maté al sheriff. Sí, pero fue en defensa propia, pero quién sabe quién mató al ayudante del sheriff. No me lo carguen a mí, decía, no me lo carguen. Pues sí, pero pues es que el sheriff se estaba pasando de raya conmigo y lo tuve, pues fue en defensa propia, pero no me carguen al ayudante, ese se lo echaron otros, no, yo no fui. Esa es la historia, I Shot the Sheriff, con el gran Bob Marley. Y esta canción, cuando la escuchó Eric Clapton, le gustó muchísimo la canción, y pues el ritmo y todo, que pues es igualita, nada más que le faltaba el feeling de Bob Marley, porque Bob Marley pues eran cantos a la resistencia, ¿no? Cantos a resistirse a una sociedad que no los trataba bien, a los jamaiquinos, a los que traían rastas y todo esto. Entonces, pues eran un himno a la resistencia. Y cuando dicen que cuando escuchó la versión de Eric Clapton, pues no quedó muy contento, porque sí le salía todo dar al Eric Clapton, con la guitarra muy chile y el ritmo y todo limpiecito en los estudios. Y ellos grababan allá en estudios medio acabaditos, así como que medio fregaditos, ¿no? Entonces dice, no, pues con dinero baila el perro, haz de cuenta. Y pues sí, qué bonito le quedó, pero pues no va con mi movimiento, porque pues era un movimiento de resistencia en donde estaba Bob Marley. Cantaban en son de protesta siempre, ellos no buscaban llegar grande al espectáculo ni nada. Fue pues un éxito. Su carrera fue un éxito, una carrera muy exitosa, el ritmo gustó y todo, y viene Eric Clapton y como que le vuela la canción, ¿no? Pero aunque al principio Eric Clapton pues lo vieron así como con mucho recelo, ¿no? Y como que se llevaba la gloria de la canción, porque la situó en los primeros lugares.

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3: ¡Cuatro! Ahí está. Allá está chambeándole Martín Quevedo con todo. Órale, pégale machina al jale. Ok, y bueno, te saludamos. Bueno, ahí estamos saludando a los atrapados, a todos los que se están reportando de un trancazo. Bueno, C.A. Moreno Montes, C.A. Muchas gracias. Adrián Carrascosa. Bienvenido, Adrián Carrascosa Verdugo. Muchas gracias por estar aquí. Ana Lilia Lizárraga, en cuanto fue a comer y se pegó una descansadita y sigue en el rol diario. Ana Lilia Lizárraga, atrapada de a diario, muchas gracias, igual que Mario Osuna, y bueno, y otros, ¿no? Sí, muchas gracias, Javier Quiñones, gracias a todos los que se están reportando. Y por ahí andaban diciendo que se iban a ver los cielos bien bonitos, ¿no? Atrapados, que iba a haber como lluvia de estrellas y que los astros se iban a alinear nuevamente. ¿A alguien le ha tocado ver algo de eso? A mí no, porque se me pasa. Lo que pasa es que se la pasan viendo el fútbol y les está pasando de noche todas estas demostraciones y espectáculos que nos tiene la naturaleza allá arriba en el universo que nos rodea. Muchas gracias. 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Así que ya saben ustedes, ingeniero. Ándale, pues saludos, festejando el cumple de Antonio Hernández, el flaco Toño, desde la colonia Mayos. Agustín tomando unas frías, pues claro, pues se tiene que festejar. Y es bien atrapado que anda el flaco Toño, muy bien, disfrutando esta agradable tarde. Yuri Morales le manda un abrazote desde acá y nos comparte ese feliz cumpleaños del flaco Toño. Saludos a la suegra, dice. Saludos a mi suegra Irene, que salió a disfrutar, que suene Bob Marley. Bueno, pues entonces, después de Bob Marley, como que nos quedamos picaditos. Y les ponemos a

Saludos a mis hermanitas Viri y Carla Padilla. Ahí vienen con la pequeña Carla Cristina. Ya de regreso de Calexico, ya llegaron.

0: Y ya ves cómo son las buenas hermanitas. De seguro, de sorpresa, me traen una botellita de vino. Saludos, Carlita Cristina. Saludos a Carla Cristina, que viene con su tía Ambiri. Y su abuelita Carla Padilla. Ay, ya estás grande, viejita, ya de regreso de Caléxico. Qué rico, atrapados, qué bien se la pasan todos menos yo. Pueden llegar a donde quieran.
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0: Y seguimos, playeros, es Boogie On. Boogie On Reggae Woman. Stevie Wonder, bienvenidos, bienvenidas. Saludos a toda la frontera. Baja California, California y Arizona, Sonora. Saludos. José Valadez, excelente noche de Aguachiles. La Negrita, Aguachiles La Negrita, José Valadez saludando. Uf, uf. Uy, uy, uy. Tráeme los chores y las chanclas.

pusimos las de Bob Marley, mija, ya pusimos tres. Pero te saludamos, saludos para Ramón y Pau. Ramón y Pau, Cachihuarachi, inviten algo. Ay, no es cierto, ay. Y te saludamos, Héctor Gordoa, también. Desde la zona plateada. Phil Collins.

Los voy a echar al techo. A los perritos. Ya llegó, mira, ya llegaron las hermanitas Sisters. Las hermanitas Sisters llegando también. El Leo Colio Jr. ¡Ay, Leo! ¿Cómo Leo? Leo Colio Jr. Con las hermanitas Sisters, Sandra y Belva. Muñoz Casas. Y el Kiki Varela también ya se reporta. Saludando a Renata Brasil y Sofía. Bueno, vamos a ver lo que caiga porque... ¡Ay!

0: Ah, qué rica tarde. Está bien playera la tarde. No se hagan, no se hagan, no se hagan. Y luego viendo el fútbol. Qué rico se la pasan. Y uno aquí pegado. Pegado con esta mujer que no me deja ni respirar. Nos vamos a corte.
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saludando, mira qué linda, te mandamos un abrazote a Araceli. Araceli Arauz se reporta aquí a la cabina de atrapadosenlazona.com. Saludos también por la poderosa 96.9 FM, allá con Jorge Rubalcaba. Saludos, George. Aquí andamos. Y se reporta también Broselasnog. Selasnog es González al revés, pero el otro no me lo sé. Broselasnog. ¿Qué dices, Broselasnog? ¿Qué dice? Ay, ¿dónde me lo mandaste el mensaje? Acá, pues no lo veo. Ok, acá está el mensaje. Saludos, qué chila música. Con otras palabras, pero no me gusta decirlos aquí, pues ¿para qué? Miren, me tiene tan amarrado que no puedo decir nada que esté fuera de... Sí, ya sé, ni voy a decir eso, pues ya. Ok, bueno, pues le seguimos atrapados porque me encanta a mí la música. No sé qué les parezca Van Morrison, que es uno de los cantantes que todo lo convierte en oro, igual que Joe Cocker. Y bueno, Joe Cocker va a cantar una canción de los 50 de los Everly Brothers, y Van Morrison se va a aventar una propia aquí, que se llama Domino. Saludos atrapados de parte de Van Morrison. No es primo del Jim Morrison, ¿ok?

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Esto es Wake Up Little Susie con otro que todo lo convierte en todo lo que cantaba Joe Cocker. Wake Up Little Susie. Que debería ser Little Ceci porque se queda

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0: Y por acá llega Robert Palmer. Simply irresistible. Simplemente irresistible. Es Robert Palmer.

0: ¡Nos vamos a corte!
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Atrapados. 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Ayúdame, reina. Se supone que me debes ayudar. Bueno, le seguimos atrapados. Gracias, Jorge, por darme oportunidad de cantar esto al aire. Te saludamos, José Valadez, allá de Aguachiles, la reinita. Qué ricos aguachiles. Y bueno, la guardia de la reinita anda todo lo que da. Ay, que le bajen, por Dios, hombre. Ok, y bueno, por acá el Kiki Barrila nos escribió desde hace rato y dice, ándale, saludos a Renata. Saludos a Brasil, saludos Renata Brasil y Sofía, algo de CCR. Y pues aquí viene Green River, de que no lo lavan, ya se puso verde el río. Ceci Moreno, saludotes, ya llegó Ceci Moreno, vámonos.

Hola, hola Patricia, ¿cómo estás, Pati Valenzuela? Patricia Valenzuela Cuña, hola, hola. Qué gusto saludarte a ti también. Y todos los atrapados te saludan, claro. Para eso estamos. Saluden a ver, atrapados. Patricia Valenzuela Cuña. Ya ves.

0: Saludamos a Karim Carranza, que va llegando.
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0: Uy, tenía ganas yo. ¿Cómo le atinaron? Que yo tenía ganas de escuchar a los Doobie Brothers. Y especialmente con esta, Listen to the Music. Oh, y atrapados en la zona.com y atrapados en la poderosa,

tantito. ¿Cómo me haces esto, máquina? ¿Cómo me haces esto? Y enfrente de toda la gente, no, ahorita no. Vamos, no, no, nos vamos a devolver. George, me tomas. Ah, no, qué Fer, qué bárbaro, qué cosa. ¿Dónde nos quedamos? Andábamos por aquí quedando bien y nosotros por acá y... ¡Ahí está! No pasa nada, no pasa nada. Ya no metas las manos, reina.

es cumpleaños. Maggie Life, cumpleañitos el día de hoy, Maggie Life. Pastel, pastel, pastel. Órale, qué buena onda. Feliz cumpleaños. Happy birthday to you, Maggie Life. Wow. Bailando con los Doobie Brothers. Órale, Patricia. Ahí con la escoba. Solita, ¿o qué? Anda bailando. Patricia Valenzuela. Qué bueno, aprovechen y bailen, pues total.

0: Uy, esta que viene les va a encantar.
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0: Sweet Home Alabama, Lynyrd Skynyrd.

Échele, échele, Mario Pérez de Alba, atrapado allá desde la colonia Zacatecas, mandando saludos desde la colonia Zacatecas, Mario Pérez de Alba, el mero profe, el profe Mario Pérez de Alba, órale, bueno, ya estamos todos. Ahora, ¿quién las pone? ¿Quién las pone? Maggie Life, muchas felicidades, mi querida Maggie.

Y le seguimos atrapado. Pues sí, porque ya lo tenemos aquí al güerito. Ándale, ándale. Se está aventando el Rod Stewart. Heriberto Díaz, ¿cómo estás? Órale. Échale, échale, Heriberto Díaz. Saludos a Green Moss Records. Rod Stewart.

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de año, imagínense, puros 10 de septiembre para sacar 10. 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Ay, me van a acabar Atrapados. Yo pensé que iba a vivir para siempre. Juan Pablo Jiménez, te saludamos, te recibimos con Rod Stewart, y después al VIP, te vas al VIP Lounge ahí en tu casa. Sí, Maggie Life está. Sí, ya se está. Ya le entró el pastelito, Maggie Life, hoy en su Happy Birthday. Happy Birthday to you. Happy Birthday to you. Dice la reinita que le sale mejor a ella. Ok, bueno. Ok, ay, ay. Bueno, gracias Juan Pablo Jiménez, que ya se reportó. Gracias, Maggie Life, por estar al pendiente en tu cumpleaños. ¡Qué rico pastel, Maggie! Miren, es un pastel blanco, como de cremita, pero tiene cherries, tiene como duraznitos y piñitas, está muy fresco. ¡Ah, qué bonita, Maggie Life! Muchas gracias. Gracias por compartirnos tu felicidad el día de hoy. Y bueno, yo ondeando, pues siempre te pierdes. Héctor, ¿cómo estás, Héctor Córdoba, desde la zona plateada? Ándale, señor Padilla. Mira qué tímido. Ándale. Phil Collins. Héctor Córdoba. Ay, ay, ay. Y por acá hay saludos muy especiales. Ceci Moreno saludando a Gil y a Soki en San José, California. Gil y a Soki en San José, California, San José de los Atrapados. Ya está haciendo el club de fans Cincho. Ay, qué bonito. Gracias a todos. José Castillo Cota, gracias por reportarse. Bueno, qué bonito está esto. The Green Mosh Records, compra-venta de viniles, CDs y cassettes. Ah, qué bonito aquí en la Zaragoza. Saludos.

comunicación. Ah, qué bonito suena en el carro. Atrapados en la zona.com. Saludos a la poderosa y atrapados. Allá saludos a Jorge Rubalcaba en cabina. Muchas gracias, Ángeles Cruz. Que ya va en camino, va en camino al aeropuerto. Por eso se retrasó, pues estaba haciendo maleta y nosotros esperando lo que llegara. Ángeles Cruz, que tengas muy buen viaje a donde quiera que vaya, porque siempre sales a México, pero te saludamos con gusto, ¿eh? Muy bien, Juan Pablo Jiménez, gracias, mira. Ay, ay, ay, ay, se me van los nombres a mí, pero bueno. Algún defecto había de tener atrapados. Ay, sí, cómo eres sangrón. Muchas gracias, Heriberto Díaz. Le agradecemos a Heriberto Díaz que... fíjense, él fue el que desarrolló la aplicación para los teléfonos zombies. ¿Cómo se llaman? Los Trotskys. Heriberto, los paranoids. Dijiste que siempre ibas a estar ahí para ayudarme, ¿ves? Ok. No, la nueva aplicación que desarrolló Heriberto Díaz para los teléfonos, ¿cómo se llaman los paranoids? Bueno, la nueva aplicación para los teléfonos que no son Apple, que son Android. Muy bien, Heriberto, está muy pendiente. Mire, desarrollé una aplicación para los Android donde ya incluye a nuestros patrocinadores. Es una aplicación que da orgullo tenerla, ¿eh? Muchas gracias, Heriberto Díaz. Y se dejó venir desde Tijuana. El día de ayer estuvo aquí con nosotros y lo acompañó Fabiola. Fabiola Hernández, mira que también nos saluda, qué coincidencia. Le mandamos el sticker de los paranoids. Android. Yo así les cambio el nombre, le cambio el nombre a todos. Fabiola, muchas gracias por estar pendiente también. Y bueno, y gracias por su visita el día de ayer, porque estamos desarrollando nuevas cosas para el confort y conveniencia de los atrapados. Y yo quería tomarme unos minutitos nada más para decirles, miren atrapados, ahí les voy con mi hacha. Esta aplicación que se desarrolló no fue fácil para Heriberto, aunque para él dice que las cosas salen fáciles. Claro, pues él es experto en manejo de redes y de computadoras. Le quedó pero de premio, Y entonces se las estamos entregando a ustedes a través de sus Androids, ahí en el Play Store de su Android. Ahí está la aplicación para que ustedes la instalen en su teléfono. Es muy fácil. Agarro mi teléfono, me voy al Play Store, como si fuera a bajar un jueguito de esos que juegan, que los tienen así como zombies todo el día. Bueno, pues ahí mismo, ustedes pueden buscar ahí, nomás le ponen atrapados en la zona, sale el ATR, ya saben, ya lo conocen, el loguito, ATR de atrapados, y nada más le ponen instalar, y ya lo tienen. Cada vez que quieran escuchar atrapados, nomás le pican ahí, y ya, y viene todo, vienen hasta los patrocinadores que orgullosamente los presentamos, porque nos da orgullo tenerlos, y bueno, pues ahí pueden escucharnos. Pero lo importante, es importante que ustedes, ya me están escuchando muchos por internet, los que nos escuchan ahorita por la radio lo pueden hacer también, por supuesto. Para no ir en su casa, pues no gastan ni datos, porque en su casa o donde quiera que estén, pues tienen ahí su wifi. Y lo que les quiero decir, antes de que se... ¡Ay, ya se me vino el tiempo encima! Es que lo compartan esta experiencia, ¿sale? Bueno, yo nada más les quería decir eso. Muchas gracias. Híjole, Jorge, dame chance, Jorge, porque se me vino el tiempo y debo esto. Son 4 minutitos nada más. Y bueno, pues aquí nos vamos, porque es un recado, una dedicatoria muy especial, mi George. Sí. Dedicado a Karen Bilbao de parte de Jorge Chen, que la amo mucho, con More Than a Feeling. Ahí para ti, Karen Bilbao de Jorge Chen. Eres una gran mujer para mí, así dice él. Bueno, ahí estamos. Muchas gracias, atrapados. Y nosotros nos vamos para acá. Nos quedamos atrapados en la zona.com y despedimos a la poderosa en este momento y con esta canción. Despedimos a la poderosa 96.9. Muchas gracias por tu comprensión, Jorge Rubalcaba, allá en cabina.

0: Muchas gracias. Y esta fue dedicada para Karen.
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2: La limpieza en los pisos y superficies de nuestra casa, taller, oficina o negocio es crucial para un ambiente saludable, seguro y adicionalmente proyecta una imagen positiva. Por eso te brindaremos la tecnología doméstica Profeco para hacer tu propio limpiador para pisos y superficies.
1: Además, la Profeco te brinda información sobre tus derechos en el caso de que, por alguna razón, ya no puedas seguir pagando la escuela de tu hija o hijo.
2: Iniciemos.
1: Revista del Consumidor.
2: ¿Sabes por qué es importante mantener limpios tus espacios?
1: La limpieza de pisos y superficies es muy necesaria, y no solo por higiene y salud. Cuando limpias los espacios, previenes la propagación de enfermedades, reduces alergias, pero también mejoras la apariencia general de tu entorno. La limpieza de pisos y superficies no solo es cuestión de aseo superficial, sino que es esencial para mantener la salud, la seguridad y el bienestar de tu familia, sobre todo en niños y personas mayores, ya que con suelos limpios y ordenados se reduce el riesgo de resbalones, caídas y tropiezos.
2: Para facilitar la limpieza de esos pisos y superficies que acumulan polvo, suciedad y otras partículas, el Laboratorio Nacional de Protección al Consumidor nos comparte una receta de tecnología doméstica de limpiador de pisos y superficies. Conozcamos el procedimiento.
3: Revista del Consumidor.
1: Todos los ingredientes de esta tecnología doméstica los puedes encontrar en droguerías. Necesitarás 900 mililitros de agua purificada, 2 cucharadas de triatanolamina, 1 cucharadita de esencia de tu preferencia y 4 cucharadas de lauril sulfato de sodio, 75 mililitros de etanol, 1 pizca de colorante vegetal de tu preferencia, 3 cuartos de cucharada de triclosán. El triclosán es un compuesto químico que actúa como un agente antimicrobiano de amplio espectro. Su función principal es inhibir o prevenir el crecimiento de bacterias, hongos y algunos protozoos. Por lo tanto, ayuda a prevenir infecciones al evitar la proliferación de bacterias. Los utensilios son un tazón de vidrio de 2 litros, un recipiente pequeño de vidrio, un batidor de globo, una cuchara sopera, una cuchara cafetera, una taza medidora, un par de guantes de látex y un cubrebocas. Un recipiente de plástico con boca ancha de 1 litro para almacenar nuestro limpiador.
2: Para empezar con el procedimiento, colócate el cubrebocas y los guantes de látex. Ahora sí, hagamos una mezcla. En el tazón coloca el agua purificada, la tietranolamina y disuelve con ayuda del batidor. Una vez disuelto, agrega el lauril sulfato de sodio y la esencia de lavanda. Integra y reserva. En el recipiente pequeño vacía el etanol y el triclosán. Apóyate de una cuchara para disolver muy bien. Una vez que tengas esa mezcla, vacíala en el recipiente grande. Por último, agrega el colorante vegetal y sigue revolviendo hasta incorporar perfectamente. Déjalo reposar unos minutos y envasa lentamente el limpiador en el recipiente de plástico para evitar hacer espuma y se derrame. Ciérralo muy bien y no olvides etiquetarlo. Guarda tu limpiador en un lugar fresco y seco.
3: Revista del Consumidor.
1: Antes de usarlo, agítalo por unos segundos. Para limpiar superficies, diluye 50 mililitros en 1 litro de agua. Para limpiar pisos, diluye 100 mililitros en 3 litros de agua.
2: Esta tecnología doméstica rinde para 1 litro. Tiene un costo promedio de 34 pesos y cuenta con una caducidad de 1 año.
1: Si quieres ver a detalle esta tecnología, visita nuestro canal de YouTube, Profeco TV, o consulta la Revista del Consumidor, edición 582, en su versión impresa. O en su versión digital en www.revistadelconsumidor.profeco.gov.mx.
3: Revista del Consumidor.
2: Quienes brindan los servicios educativos particulares deben acatar el acuerdo que establece las bases mínimas de información para la comercialización de los servicios educativos que prestan los particulares. Entre otras cosas, este acuerdo establece que los proveedores nos deben informar por escrito los tipos de servicios educativos y grados escolares que ofrecen, la fecha y número del acuerdo por el cual se le otorgó la incorporación a la SEP, o bien el número de inscripción como plantel no incorporado y la mención que dichos estudios carecen del reconocimiento de validez oficial, costo de inscripción y reinscripción, costo y número de colegiaturas, el calendario de pagos, descuentos y cargos por mora. Costos de exámenes extraordinarios, cursos de regularización, duplicados de certificados, constancias, credenciales y otros costos relacionados. Ahora bien, si en algún momento del ciclo escolar ya no te es posible seguir pagando las colegiaturas, la siguiente información es importante para ti.
3: Revista del consumidor.
1: El acuerdo mencionado establece que si se incumple con el pago de 3 o más colegiaturas, o el equivalente a cuando menos 3 meses, se libera a los prestadores de servicio educativo de la obligación de continuar brindando la educación a tu hija o hijo.
2: Sin embargo, debe asegurarse la permanencia en el sistema educativo nacional de la alumna o el alumno. Por ello, los proveedores deben de avisar a padres o personas tutoras con 15 días de anticipación sobre la posibilidad de no continuar brindando el servicio.
1: En esta situación, tus derechos son los siguientes: recibir la documentación oficial que corresponde en un plazo no mayor de 15 días a partir del momento en que la soliciten, sin costo alguno. Las alumnas o alumnos podrán presentar exámenes extraordinarios en igualdad de condiciones que el resto del alumnado, realizando el pago de los derechos que correspondan.
2: ¿Pero qué hacer si no te quieren entregar los documentos de tu hija o hijo? Si la escuela niega la liberación de los documentos de tu hija o hijo, acércate a Profeco.
1: Para conocer tu oficina de defensa del consumidor más cercana, a fin de que presentes tu queja de manera presencial, ingresa a www.gob.mx/profeco/acciones-y-programas/oficinas-de-defensa-del-consumidor en el país. Revista del Consumidor. No olvides visitar el canal de YouTube Profeco TV para ver más contenidos, tecnologías domésticas, platillos sabios y estudios de calidad. También te invitamos a leer la Revista del Consumidor en su versión impresa. Puedes conseguirla de manera gratuita en las oficinas de defensa del consumidor.
2: Puedes consultar su versión digital en www.revistadelconsumidor.profeco.gob.mx. Para cualquier asesoría, habla al teléfono del consumidor
1: al 5555-688722 o al 800-468-8722. De lunes a viernes, de 9 a 19 horas. Sábados y domingos y días festivos, de 10 a 18 horas.
2: No olvides seguirnos en redes sociales. En Facebook nos encuentras como Revista del Consumidor MX y Profeco Oficial. En Instagram como @Revista del Consumidor MX. Y en X, las cuentas son @R del Consumidor y @Profeco. ¡Hasta pronto!

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17: Son las 7 de la mañana con 5:06 y este jueves, soy Erika Gallego y este jueves 18 de junio, hoy juega la selección mexicana y estas son nuestras noticias. Día de licencias en Morena, inicia el proceso interno para definir a los coordinadores estatales que luego serán candidatos a las gubernaturas. Julieta Ramírez, Armando Ayala e Ismael Burgueño piden licencia para anotarse en la convocatoria. Y escuchen esta propuesta, que los ciudadanos que sean sorprendidos tirando basura en la vía pública, además de recibir una multa, sean obligados a hacer trabajo comunitario, que así como ensuciaron, salgan a limpiar. Es una propuesta que se está haciendo en el Ayuntamiento de Mexicali. ¿Qué tan viable es esto? Hoy lo vamos a platicar. En otros temas, la Fiscalía General del Estado dio a conocer a los 3 detenidos por la extorsión al comercio conocido como Bazar de Gaby. Es una mujer y 2 hombres fueron ya vinculados a proceso. En el Valle de Mexicali siguen los aseguramientos. Elementos de seguridad estatal decomisaron armas, granadas, droga y 5 carros con reporte de robo. Fue una intervención contra los rusos en el ejido Alfredo Bonfil. Y hoy juega la selección mexicana contra Corea en punto de las 6:00 p.m. Hoy hablamos acerca del Mundial. La política también está inmersa en este evento de talla internacional y hoy tenemos una dinámica muy interesante para que se lleven regalos sobre el Mundial. Muy buenos días, gracias por estar conmigo aquí en la frecuencia de la 96.9 FM. Espero que estén muy bien, que hayan dormido muy, muy bien y que su día esté empezando de manera muy positiva. Yo espero que les vaya muy bien hoy a todos y a todas las que me están escuchando, los niños y las niñas que ya casi la libran, ya casi se acaba el ciclo escolar. Espero que les vaya muy bien hoy en la jornada educativa y a todos los no niños, obviamente, que ya van al mundo laboral también. Espero que les vaya muy bien y que el tráfico, sobre todo, los esté tratando muy, muy bien. Déjenme platicarles. Bueno, en cuestión de clima, ya saben que estamos teniendo unos días muy complicados en cuestión de temperatura. Hoy no es la excepción. Vamos a tener en el termómetro 41 grados centígrados. La sensación térmica puede ser superior a los 42. Hay una humedad del 29% en el ambiente y a lo largo del día habrá vientos muy ligeritos que podrían aumentar a unos 35 km/h, esto durante la tarde sobre todo. Pero un día caluroso en general, el sol muy fuerte, muy intenso, así que salgan muy bien protegidos. Y en el tráfico, pues ya saben, paciencia, cortesía, que es lo que de pronto nos hace mucha falta, por cierto, a la hora de manejar. Decía por ahí, me decía un policía que me topé hace poquito, decía, hablamos mucho de los reglamentos, de las reglas, de las normas, pero poco hablamos de la cortesía que debe existir al manejar y por supuesto que a veces lo dejamos de lado por las prisas y por todo esto. En la garita peatonal, zona centro, algo de fila, sí hay fila, no tan marcado como días anteriores, pero sí, de todas maneras, hay un poco de fila y váyanse preparados por si tienen que hacer el cruce. Carretera San Luis, en la zona de la Robledo, al parecer hay un incendio, está ahí una columna de humo que se ve desde algunos puntos de la ciudad y déjenme decirles que también hay reporte de un choque volcadura que hubo a las 5 de la mañana, Gómez Morín y Avenida Checoslovaquia, allí en el fraccionamiento Las Magdalenas. Un carro Ford Explorer con un joven de 18 años de edad que iba manejando se volcó. Esta es la situación, al parecer hubo Fue una invasión de carril. Ahorita les digo exactamente qué fue lo que pasó. Fue se impacta contra un poste y luego termina volcándose. Al parecer no hubo lesiones de consideración. Quiero que entremos de lleno con este tema que ya se los decía al inicio y esta propuesta que yo creo que muchos hemos hasta, no sé, no quiero decir soñado porque suena como algo que estamos idealizando, pero que nos gustaría que fuera, sobre todo por el alcance que tiene la mala conducta de la población. Le agradezco mucho esta mañana, siempre nos gusta mucho la gente que madruga junto con nosotros. Le agradezco mucho al regidor Francisco Molina que esté conmigo para platicar de esto. Que quien ensucie, escuchen muy bien la propuesta, quien sea sorprendido ensuciando, tirando basura o residuos en las calles, además de recibir la multa, porque eso ya está establecido en los reglamentos municipales, es una falta. Además de la multa, que el ciudadano que ensucia sea obligado a llevar trabajo comunitario, es decir, así como ensuciaron, pues también que limpien las calles de la ciudad. Regidor, bienvenido, muy buenos días, gracias por estar aquí esta mañana.
18: Muy buenos días, Erika, y gracias por tu invitación y a tus radioescuchas de la 96.9.
17: Bienvenido. ¿En qué consiste esta propuesta? Hubo un exhorto que vino desde el Congreso del Estado precisamente a los municipios, específicamente al municipio de Mexicali, para que refuercen los reglamentos en materia de limpieza, y hay una propuesta que se aterriza al ámbito municipal que tiene que ver con esto, que el ciudadano que ensucia, así como ensucia, pues también limpia la calle.
18: Sí, mira, fue un trabajo de, como bien lo dices, un trabajo en conjunto con la diputada Michelle Tejeda, donde pues exhorta a los ayuntamientos de Baja California, pues pues más que todo a fortalecer el tema de la basura, el tema de aseo público. Y nosotros hicimos lo propio en la secretaría, en el ayuntamiento, de reformar el artículo 48 de aseo público del Ayuntamiento de Mexicali, donde pues ya se sabe que hay unas multas donde se reformó, donde la persona que sea sorprendida tirando basura pues será sancionada, y esas sanciones pueden llegar hasta las 200 sumas, que viene siendo como 23,000 pesos más o menos.
17: Esa es la multa ahorita.
18: Esa es la multa, pero aparte de eso, pues lo que estamos reformando es que la persona que sea sorprendida pues también pueda hacerlo pagando con trabajo comunitario, que pues sería fortalecer un poquito la cultura también de limpiar y del aseo aquí a Mexicali, que sea una ciudad limpia.
17: Es decir, tú suponiendo que un ciudadano es sorprendido, como ha pasado y como hemos visto, la propia policía municipal de pronto nos reporta, ¿no?, la detención de personas arrojando residuos en lotes baldíos, en estos basureros que yo siempre les digo, no son clandestinos, pues todos los vemos, todos sabemos que existen, están a la vista de todos, y los detienen, y obviamente además de la multa, serían llevados a esta jornada, digamos, comunitaria.
18: Sí, mira, lo que pasa que muchas veces no tienen el dinero para pagar, y la reforma contempla, porque no los puedes obligar realmente, por eso estamos haciendo ese cambio, para que lo diga, bueno, el ciudadano dice, yo no lo puedo pagar, no tengo dinero ahorita, ok, hazlo con trabajo comunitario, dependiendo también la cantidad y el residuo que sea el que vaya a tirar, porque pues ahí varía, y depende del juez también, las horas que le pueda poner a hacer esa labor, en limpieza.
17: Y depende del tamaño del daño, digamos, ¿no?
18: Sí, porque pues ahí no es la mía tirar una bolsa de basura tirar de aceite o tirar llantas.
17: No, y vemos que tiran hasta refrigeradores, estufas, sofás, todo lo que no debe llegar justamente a las vialidades. Ahora, ¿qué tiene que pasar? ¿En qué etapa van? Ustedes proponen esta reforma, es el artículo 48 al reglamento para la preservación del aseo público del municipio de Mexicali. ¿Es propuesta ahorita la reforma?
18: Sí, es una propuesta, okay. Ya la metimos a la secretaría y esperemos que pronto pues ya nos la den de alta para meterla a cabildo.
17: ¿Y cómo ven ustedes? ¿Es viable?
18: Sí, yo creo que sí es viable, porque creo que todos los ciudadanos, la mayoría de los mexicalenses son personas, y que vienen de fuera también de otras ciudades, son personas limpias que quieren ver una ciudad limpia. Así como queremos tener nuestra casa limpia, nuestros patios limpios, pues también queremos que la minoría de esas personas que son personas ensucian, que ensucian, sí, o que miran un lote baldío y piensan que ahí, o bajan la ventana del vidrio y empiezan a tirar de su carro la la basura, ¿verdad?
17: Que aparte nos da coraje, ¿no? La conducta, pues, no nos da coraje, porque al final, así lo tiren, o sea, si vengan desde otra colonia y lo tiren, pues al final no afecta únicamente al vecino, ¿no? Del lote baldío, supongamos, sino que afecta en general a la comunidad. Además, hay un tema con los incendios, nos lo decía bomberos, una de las llamadas que más atienden al día los bomberos, tiene que ver con incendios de este tipo, de basura.
18: Sí, muchas veces en los terrenos baldíos, pues, prenden y se quema la casa de contigua y al final de cuentas pues dañas el patrimonio de esa familia o las casas que son abandonadas, están en desuso, pues muchas veces los agarran de basurero y al final de cuentas también se prenden y pues el daño del patrimonio de la persona que está pagando sus prediales, que está es un buen vecino, pues al final de cuentas también es perjudicado.
17: Sí, claro, así es. Pues ahí está la propuesta, pasará, pues ojalá que llegue a estas instancias del Cabildo y que sea aprobatoria, que sea votada a favor. Yo creo que muchos ciudadanos justamente sí ven esto, no solamente en el tema de la limpieza, ¿no? Por ejemplo, también ojalá alcanzara, digo, ya me estoy adelantando mucho, pero a veces dicen, bueno, si un conductor también tiene alguna falta en el tema de la conducción, el tema de accidentes o conducir en esta autoridad, que también hay un trabajo comunitario, ¿no? Creo que no cuenta Mexicali o a lo mejor no se utiliza mucho esa figura del trabajo comunitario, ¿no? No sé si como tal no contemos, pero no se utiliza mucho.
18: Antes sí se usaba, fíjate, yo me tocó hace ya muchos años pero no estaba reglamentado y nosotros lo que estábamos intentando es que se reglamente y que quede aprobado porque pues al final de cuentas quieres algo jurídico, que sí, tengas que las bases jurídicas.
17: Que lo sostenga. Muy bien, pues en tiempos, ¿cuándo estiman que pudiera llegar o materializarse?
18: Yo calculo que ya para la próxima semana ya andemos trabajando en Cabildo para que se apruebe. Yo creo que la mayoría de los regidores pues también estarán de acuerdo en que todos queremos algo, un Mexicali limpio, un Mexicali ordenado.
17: Sí, claro.
18: Y disciplinado.
17: Pues, sí, pues vamos a darle seguimiento a esto. Por acá nos comenta alguien, el problema son también las personas, basura que se cuelga en los postes, otra forma de contaminación, y que de hecho colgar la publicidad ahí también, de todos los tipos, probablemente ahorita nos van a invadir los políticos con publicidad, pero de todo tipo, ¿no? Le abona a la contaminación, digamos, del la imagen urbana. Por acá nos decía alguien también que las personas que cobran por retirar escombro o basura, es cierto, pues uno quiere salir del problema. Le pagas a alguien para que retire la basura, pero realmente pocas veces investigamos o casi nunca investigamos a dónde va a dar ese residuo, ¿no?
18: Sí, mira, yo creo que todo esto se trata, esta reforma es para hacer conciencia al ciudadano, hacer conciencia a la persona que está dándole 50 pesos para que te tires la basura.
17: Sí.
18: Habiendo un recolector que pasa, pues ahora sí, dos veces por semana. Tenemos un lugar que se llama Transferencia que pues también recibe de lunes a domingo sin no pagas
17: paraíso.
18: El paraíso, donde pues ahí te reciben escombros, te reciben ramas, te reciben mueble viejo, lo único que no reciben pues ahí es comida doméstica, algo así, basura doméstica,
17: sí, claro, pero ahí está funcionando el fraccionamiento El Paraíso, el operativo Mueble Viejo, pues ahí está la prueba de que la ciudadanía sí quiere esos operativos, hay muy buena respuesta, se realizan únicamente dos al año, pero la gente sí está interesada justamente en que esa basura no llegue. Regidor, gracias por estar conmigo esta mañana y vamos a estar entonces muy atentos a la evolución que tenga esta propuesta por ahora, pero pues que llegue a materializarse, que el ciudadano que ensucia, pues también se ha obligado a limpiar la ciudad.
18: Así es, así que les digo a los ciudadanos, o quieren ser cachanillas o quieren ser cochinillos.
17: No, cachanillas mejor.
18: Ah,
17: gracias, muy buenos días.
18: Gracias
17: por estar conmigo. Ahí está el regidor Francisco Molina que nos hablaba de esta propuesta, el ciudadano que ensucie, que sea obligado a limpiar. Yo creo que a todos nos gusta la idea, es una propuesta que se va a hacer ante el Cabildo de Mexicali. Vamos a una pausa y regresamos, son las 7:18 de la mañana, va volando la mañana y hoy hablamos acerca de las todavía no son candidaturas, buscan ser los coordinadores estatales. Morena ayer pues lanza esta convocatoria, el próximo lunes deberán registrarse. El Partido Acción Nacional tiene hoy un anuncio a partir de las 10 de la mañana, seguramente conoceremos también parte de su convocatoria. Hablamos de esto, hablamos también de los detenidos en relación al caso de la extorsión del Bazar de Gaby y hoy hablamos acerca del Mundial. Hoy les tengo un regalo súper especial, pues nada más para ponernos en ambiente mundialista. En un ratito más hablamos del México contra Corea, que hoy nos tiene atentos a todos en el país. Vamos a una pausa y regresamos, estamos en nuestras noticias.
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Gracias por continuar conmigo. 2-1 dice la mayoría de la gente para el pronóstico de hoy. 1-1 dicen otros aficionados al fútbol. El empate dicen que no es malo. La idea, o bueno, el objetivo es que México no pierda hoy ante Corea. Ahorita vamos a platicar. Oigan, tengo un regalo para ustedes hoy acá. Si se conectan a la transmisión en vivo, van a poder ver de qué se trata. Es un vaso alusivo a ya saben qué, que organiza ya saben quién, para ya saben qué. Entonces, bueno, pues vamos a hacer una dinámica ahorita en la sección mundialista. Pongan mucha atención a todo lo que les vamos a estar contando. Anoten el número de WhatsApp 686-152-9187. 686-152-9187, porque de ahí sale la dinámica y luego generalmente les pedimos que sea a través de WhatsApp. No, todavía está Sandra acá viendo la dinámica, así que ustedes estén listos por cualquier situación, porque el regalo de hoy vale mil la pena. Está muy padre y andamos casi que no lo queremos regalar y nos lo queremos quedar aquí para turnarnos para utilizarlo. Pero bueno, déjenme hablar de otro tipo de noticias en lo que nos vamos de lleno al tema mundialista, y es que para sorpresa absolutamente de nadie, pues ayer ya levantaron la mano al menos tres figuras que, bueno, están en cargo actualmente y que pidieron licencia. Julieta Ramírez, en orden cronológico y en orden de aparición, Julieta Ramírez anunció ayer que pide licencia para ausentarse del cargo como senadora y buscar ser la coordinadora. Acuérdense que Morena fijó este nuevo esquema para definir a sus primeros coordinadores, que luego va a ser el candidato o la candidata a la gubernatura en el caso de Baja California, o las gubernaturas a lo largo del país. En nuestro caso, bueno, pues ayer Julieta Ramírez, a través de un video colocado y difundido en sus redes sociales, anuncia que ha pedido licencia para buscar justamente participar en el proceso interno del partido, alejado, separada de su cargo. Después lo hizo Armando Ayala Robles. El senador Armando Ayala dijo que también ha solicitado la licencia, y en Tijuana por la tarde lo hizo Ismael Burgueño. En el caso de Julieta Ramírez, ella dice que, bueno, es necesario retirarse del cargo para participar en esta contienda. Armando ya la menciona por un discurso, pues, algo similar. Y en el caso de Ismael Burgueño, él aún no pide licencia, dice que lo hará antes del próximo lunes, como lo marca o como se espera que lo hagan quienes van a participar en este proceso. Hay que recordar que hay un ingrediente extra, que viene la presidenta Claudia Sheinbaum.

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2: Fiscalía General de la República. Él, entre otros tantos, estaba ahí. Entonces, ayer él muestra una carta, un documento en el que dice: a mí la FGR, pues básicamente ya me corrieron las placas, no tengo ninguna averiguación y soy apto para participar en este proceso de manera interna en el partido Morena. Así que ayer estos tres nombres destacaron, ayer por la tarde. Ustedes saben que hay otros interesados que también han levantado la mano: Alfredo Cárdenas, exsecretario general de gobierno, quien se separó del cargo desde hace algunos meses, Ruiz Uribe, que también desde hace mil años ha manifestado abiertamente su interés, está una diputada federal, Eva, que en el caso de los mexicalenses no la conocíamos hasta que tapizó la ciudad de espectaculares y de propaganda más bien. Entonces, bueno, seguirán sumándose seguramente a algunos nombres. En otro momento vendrá para los que busquen cargos municipales. Por ahora son los interesados en la candidatura hacia la gubernatura. Primero sean coordinadores y luego la evolución natural será a que sean los candidatos, el candidato o la candidata a la gubernatura. Hoy a las 10 de la mañana el Partido Acción Nacional, el PAN, tiene una conferencia de prensa encabezada por su dirigente. Viene también, déjenme veo el nombre correcto, porque van a tener una conferencia de prensa. Seguramente ahí habrá algún anuncio y también podremos conocer pues más del proceso interno que venga para el Partido Acción Nacional, que pues también va a definir a sus candidatos y candidatas por una dinámica que han dicho también será de evaluación al interior, la encuesta, famosa encuesta de popularidad. A las 10 de la mañana el PAN, y viene junto con Lisbeth Mata Lozano, quien es la dirigente estatal del PAN, viene Adriana Aguilar, ella es delegada política del Comité Ejecutivo Nacional del PAN. Así viene la contienda electoral y pues viene ya tomando forma, digamos, dentro. En el caso de Morena, ayer hablábamos porque la dirigencia nacional lo anunció ayer. Entonces, cuando vayamos conociendo la de los otros partidos, el PAN sobre todo, pues bueno, iremos ya conociendo también sus bases para esta convocatoria. Y antes de irnos a la pausa, nada más de repaso, ayer la Fiscalía General del Estado dio a conocer la detención y vinculación a proceso de tres personas relacionadas con la extorsión de el Bazar de Gaby. ¿Se acuerdan que hace, ya pasó un mes? No. Sí, creo que sí, ya pasó como un mes de que la propietaria, la comerciante de este lugar muy popular, muy conocido en Mexicali y muy popular también en redes sociales, denunció que unas personas habían llegado a su comercio, que le habían entregado un paquete y que en el paquete había como una especie de regalo, una amenaza en la cual se identificaban supuestamente como integrantes de una célula criminal y le estaban pidiendo un supuesto cobro de piso. Esa fue la denuncia que ella hizo, que además denunció que el botón de pánico no funcionó y que pues decía que era pues una situación obviamente que amenazaba su tranquilidad, su negocio, a su familia y por supuesto a sus clientes. Bueno, ayer ahí les compartí en redes sociales, la fiscalía anunció la detención y ya vinculados a proceso de tres personas, entre ellos una mujer y dos hombres que pues están detrás de la extorsión a el Bazar de Gaby. Ya están detenidos y ahora están enfrentando un proceso judicial. Vamos a hacer una pausa y regresamos. Ya quiero regalarles esto que les traje el día de hoy y además hoy viene, les decía Alex, que es nuestro colaborador en época mundialista porque le sabe y muy bien al fútbol. Bueno, Alex también trae regalo para ustedes, entonces hoy vamos a andar muy regaladores porque nos gusta mucho y nos pone muy de buenas cuando pues juega la selección mexicana y hoy hay juego en la selección en punto de las 6 de la tarde. Vénganse a la transmisión en vivo porque acá también se pone muy bueno el ambiente y regresando, atentos todos porque les digo que les vamos, bueno, ya lo vieron, si están en la transmisión ya vieron lo que les vamos a regalar y les decimos cómo se lo pueden llevar. Hacemos pausa y regresamos.
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10: Estamos de regreso, son las 7:38 de la mañana. Espero que les vaya muy bien en el tráfico. Espero que sea una mañana tranquila en este sentido. Y bueno, pues será una tarde, mañana tranquila, pero yo considero que una tarde muy movida, porque hoy juega la selección. Me dicen que el tráfico está muy tranquilo, ¿eh? Saludos a Gustavo. Me dice que el tráfico está tranquilo. Dice, pues, ¿qué pasa? ¿Se tomarían el día por el tema de la selección, por el tema del juego? No sé, está muy relajado.
8: Ya mandaron a home. Ah, perdón.
10: Usted ya lo escuchó. Es que no estamos tan emocionados que ya queremos todos hablar. Alejandro García, que es nuestro árbitro de el Mundial, ya está aquí. Alex, bienvenido. Buenos días.
8: Gracias, Erika, gracias por el espacio, como todos los jueves, aquí listo ya para un poquito, ¿no? Comentar lo que va a ser.
10: Los horóscopos del Mundial.
8: Los pronósticos, sí, pues platicar poquito, ¿no? De lo que ha sido. Ya se acabó la primera jornada, digo, días de cuatro juegos por día no nos había tocado, pero bueno, apenas va, digamos, la primera jornada de este Mundial. Ya jugaron un juego todas las selecciones, así que hoy empieza ya esta segunda jornada con el juego de Sudáfrica contra Chequia, que son los otros dos que están en el grupo de México. Hoy a las 11 de la mañana, me parece, okay. es el juego, y vamos a estar pues pendientes, ¿no? Yo estaba estado viendo los pronósticos. No sé si yo estoy muy positivo o si de plano no estoy ahí con la realidad alterada. Me parece que sí va a ser un juego mucho más difícil que el de Sudáfrica. Corea del Sur juega muy bien, tienen ahí algunos jugadores muy buenos, muy muy muy buenos. Va a ser un juego completamente diferente al de Sudáfrica. Yo sí creo que va a ser un 1-0. Va a estar muy competido, digamos, estamos ahí 1-0, a la par, 1-0. Yo digo que ese es el pronóstico. Va a estar muy muy muy peleado el encuentro, va a ser totalmente diferente al que vivimos contra Sudáfrica, pero yo sí lo veo positivo. Estaba viendo los comentarios y la gente ya pues no está tan confiada. La selección no nos da mucha confianza, pero yo sí veo que la localía va a pesar. Vimos las imágenes cuando llega la selección a Guadalajara, un ambiente impresionante.
10: ¿La localía cuenta en este, claro que, tema?
8: Sí, sí, sí, juega mucho a tu favor. Lo vimos en el Azteca, bueno, en el Estadio Ciudad de México ahora, no sé, ya no se llama Azteca.
10: Tarjeta amarilla por la FIFA.
8: FI, sí, exacto, ¿no? En la capital del país, digamos, se vio, pesa la localía, como que a veces no la valoramos mucho, pero sí es un factor que en cualquier encuentro sí te marca, sí tiene peso, por supuesto.
10: Oye, Alex, bueno, tengo acá algunos datos estadísticos. Pongan mucha atención en todo lo que vamos a hablar, Alejandro y yo, porque hoy tenemos regalos y se conectan a la transmisión. Gracias a todas las personas que están acá conectadas con nosotros. Hoy, la verdad, está muy padre, ¿eh? Me gusta.
8: Se han esmerado en los diseños, ¿eh? Los de los artículos, ¿no? Están muy, muy bonitos.
10: Hoy tenemos
8: un,
10: ¿qué será? Pues un vaso termo. Uh-huh. Es un producto oficial de Ya Saben Quién, que organiza Ya Saben Qué. Y pongan mucha atención a los datos que les vamos a estar compartiendo, porque pues queremos que alguien de ustedes se lo pueda ganar. Fíjate que me puse a hacer la tarea, bueno, en realidad le copié la tarea a mi querido Eddie Abad, que le mandó un abrazo, mi compañero allá en el canal 66 en la mañana en los deportes. Y Eddie hoy presentaba, si algo me gusta del deporte, si no soy tan aficionada al fútbol, me gusta mucho la estadística que hay alrededor de los deportes. El béisbol, por ejemplo, es muy estadístico y en el fútbol no es la excepción. Hay 19 enfrentamientos en la historia entre México-Corea. Hay 7 victorias para México, 4 empates y 8 triunfos que han quedado para los coreanos. México en Francia 98 logró superar a Corea, y en Rusia 2018 2-1 México uh-huh. sobre Corea. Sí, ves que sí hice no hice la tarea, le copié los datos a Eddie Abad, pero muy interesante. Sí. 19 veces se han enfrentado. ¿Qué intimida del rival, Alex? ¿Qué crees que intimida de los coreanos?
8: En esta ocasión, históricamente son una selección muy rápida, son jugadores, si no te digo que muy menuditos, son jugadores, su fisionomía es muy ligera, son muy veloces. Los extremos, que son los jugadores que están por los lados en el ataque de los coreanos, son buenos. O sea, aparte de que son veloces, son jugadores muy buenos. Yo creo que ahí va a ser el punto clave, tratar de parar en la ofensiva o a los jugadores que están por los lados. Va a ser ahí clave para el Vasco. Hay un cambio ahí para la gente que ha seguido, que sigue la selección, hay un cambio en la alineación por hoy. Van a cambiar al defensa por derecha, precisamente okay. buscando tratar de parar la velocidad. Ese va a ser el punto clave. Y son jugadores que, ya olvidémonos de esa imagen de los orientales, Japón, Corea, de jugadores bajitos, chiquitos, ¿no? Ya son jugadores que tienen un físico muy importante. Juegan en ligas donde el físico es muy importante, como la liga inglesa, como la liga alemana, donde el físico se necesita un buen físico para destacar. Y los coreanos tienen esas figuras. Me parece que por ahí va, sobre todo por la velocidad. Y pues son selecciones que hacen muy bien el trabajo del ataque.
12: Ahora, ¿qué ves positivo en el equipo mexicano?
8: La defensa está, el Vasco vino a darle una selección muy ordenada, eso es lo que se le nota. Y el trabajo yo destaco mucho el trabajo del auxiliar de Rafa Márquez, que fue en su momento uno de los mejores defensas centrales que hubo en Europa. Mexicano es el auxiliar y pues el plan es que, pasando el Mundial, Rafa Márquez sea el nuevo director técnico de la selección para el Mundial 2030. Y se nota la mano ahí del ex capitán de la selección mexicana. Han hecho un sistema muy ordenado, y que eso ha ayudado a que pues sean muchas porterías en cero, pocos goles en contra, y me parece que ese es un punto que va a beneficiar mucho a la selección el día de hoy.
12: Hoy sí se transmite, acuérdense que hubo un ajuste ahí en el tema del Baja Food Fest, que Alex y yo vimos el primer partido ahí por circunstancias de la vida, porque estamos trabajando junto con otros compañeros reporteros.
8: Y está
12: ahí
8: haciendo mucho calor, así que mejor nos quedamos en el aire acondicionado.
12: Realmente fue por flojos, porque fuimos a reportear y hacía mucho calor y ya nos quedamos ahí. No lo pasamos bien, pero vimos nosotros, sí. La realidad es que no ha tenido el éxito que se esperaba. Pero ha sido nula la respuesta, evidentemente. Pero bueno, hoy sí van a transmitir los juegos, uh-huh. De todo de la tarde, así que va a estar abierto, me imagino, desde las 5, porque se supone que
8: es una hora antes,
12: entonces por si alguien quiere ir, o bueno, ya veremos la respuesta que haya el día de hoy. Y otro anuncio, ayer la Policía Municipal de Mexicali dijo que habrá operativos especiales alrededor del Benito Juárez. La idea es que la gente, que si México gana, que a mí el escenario me gusta, pues no lleven alcohol, sobre todo, uh-huh. Que no se haga ninguna, porque luego a veces lanzan esta espuma a los carros que van pasando, entonces eso puede generar accidentes. Tengan mucha precaución con eso. Se vale festejar, todos queremos festejar si la selección gana el día de hoy, pero no lleven bebidas alcohólicas. La vez pasada nos tocó ir al festejo, ¿te acuerdas?
8: Sí.
12: Y vimos gente llegando con botes de cerveza. No pueden, y si van, los van a detener.
8: Sí.
12: Se los va a llevar McGregor.
8: Ah, justificando su falta. Sí. Sí, digo, en el festejo pasado, digamos que hacía mucho calor y fue muy temprano el juego, ¿no? ¿Te acuerdas que fuimos y estaba muy caliente? Hoy hoy el clima mejoró.
12: Mejor que el jueves pasado.
8: El jueves pasado, y aparte va a ser en la noche. Entonces, pues el tema del sol, pues bueno, inhibió que hubiera mucha gente. Si gana México, que yo insisto, yo estoy en la mía, creo que va a ser un juego muy, muy parejo, pero va a ganar por la mínima 1-0, va a ganar México. Yo creo que iría más gente, ¿no? Aparte porque ya prácticamente ganando ya estás del otro lado, ¿no? Estaría clasificada la selección. Yo creo que va a ir más gente el día de hoy al monumento, porque incluso creo que el operativo también es en el de Francisco Zarco, ¿no?
12: También en calle 11.
8: En calle 11 y Lázaro Cárdenas. Yo creo que iría más gente a los festejos del día de hoy. La verdad cuando son los festejos en los monumentos por el tema de fútbol, cuando gana algún equipo, ¿no? Que también van a festejar ahí, no nos ha tocado, no hemos conocido de una tragedia, ¿no? Pero pues es mejor prevenir, sí. ¿No? Tratar de evitar que pasen estas cosas y que siga el saldo blanco.
12: Sí, pues dice por acá alguien que abran antes el Baja Food Fest. Entiendo que es una hora antes. Uh-huh. Yo creo que a las 5, digo, no están tampoco para poner tan si es necesario abrir desde las 4, ábranlo. Para que la gente que quiera ir, pues que sí, para los que nos están preguntando acá, para quien nos está preguntando. Vamos a hacer una pausa y vénganse a la transmisión en vivo, porque acá, ya saben que me encuentran en Facebook como Erika Gallego Noticias. Acá en la transmisión vamos a regalar lo que hoy trajimos para ustedes, y Alex también nos trajo un regalo, así que acá les contamos de qué se trata. Hacemos pausa y regresamos. Y ahorita hablamos de otro tema que me gusta dentro del fútbol, Alex, porque también hay política dentro de la FIFA. Y mucha política. Mucha. Yo creo que este mundial ha sido más polémico en ese aspecto, ¿no?
8: Sí, ha notado. Siempre ha habido política en la FIFA. Este mundial, te decía, se ha notado todavía más que nunca, yo creo.
12: Así es, pues vamos a una pausa y regresamos. Tenemos más información y por supuesto hablamos hoy de los pronósticos para la selección mexicana que se enfrenta a Corea.
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0: Estamos de regreso y listos para seguir hablando acerca de lo que viene en el ambiente mundialista. El día de hoy juega la selección mexicana contra Corea. Ya tenemos ganador de lo que regalamos acá. Lo hicimos acá en el en vivo porque les digo que estamos a la par en vivo en radio y en Facebook, pero luego los de Facebook quedan en desventaja porque hay un delay natural entre la transmisión, entre el en vivo acá en la radio. Entonces todos acá parejos y ya tenemos ganador para este tema. Bueno, Alex, te preguntábamos por acá las fortalezas de cada equipo, para las fortalezas de México, hablabas tú de la defensa, que si bien por acá, de hecho, Gerardo decía, bueno, yo creo que la defensa está lenta. O sea, mi opinión es que está más lenta la defensa.
1: No lenta, creo que es más estática, no es lo mismo. O sea, no tienen tanta salida hacia adelante. Es más México es más quedarse hacia atrás. Que es un método, es una forma de jugar a la defensa, ¿no? No salir tanto hacia el frente. Yo creo que eso hace mucho el Vasco.
0: Oye, y hablábamos acerca de pues lo que se ve en el caso de Corea. Pero hablando de lo que ha sido este mundial, que nos quedan pocos partidos a México ya, porque son 13, sí, nos tocaron 13 partidos, ya casi se agotan. Hemos sido muy buenos, yo creo que anfitriones, los mejores anfitriones de las otras selecciones. Alex, pero hablamos de que también hay política en el tema. Siempre la ha habido, tú lo decías, sí, pero este mundial yo creo que ha sido polémico también en ese tema.
1: Sí, siempre ha sido, te decía, es la FIFA... En algún momento, ¿no? No me acuerdo quién fue el que dijo esa frase, ¿no? Por cierto, tiene que ver con lo que el obsequio que traje el día de hoy. Decían, es que la FIFA tiene más países afiliados que la ONU, finalmente. Y decía un escritor mexicano, Juan Villoro, que escribe muchísimo sobre fútbol. Y lo más grave es que a la FIFA le hacen más caso que a la ONU. Finalmente, sí, pues, entonces, claro. Sí, se ha notado mucho y te decía, ¿no? La figura del presidente de los Estados Unidos finalmente que ha polarizado, polariza generalmente la figura de Donald Trump, pues no es diferente en el fútbol, ¿no? Mucha lo que hemos visto con las selecciones de Irán, las selecciones africanas también, hay muchos países que pues no son amigos de los Estados Unidos y el trato que te han tenido en suelo estadounidense es muy obvio, ¿no? Hay temas de inspecciones con agentes caninos, inspectores migratorias muy, muy fuertes. Entonces, me parece que eso ha polarizado y ha politizado todavía más el fútbol. Yo me quedo ahí. Siempre ha habido esta controversia de si los futbolistas deberían de meterse en estos temas, ¿no? Finalmente son ciudadanos de sus países. El delantero de Francia que le fue muy bien, metió doblete, ¿no? Y Kylian Mbappé en Francia es un país súper politizado y él se ha identificado con políticas de izquierda y él siempre lo ha expresado públicamente en la conferencia después de su juego que le gana Francia a Senegal. Se volvió viral ese video donde un reportero en la conferencia de prensa le dan la palabra y el jugador no lo ve, no lo ubica físicamente y le dice el reportero, estoy acá en la extrema izquierda. Y le hace, qué bueno que estás de ese lado porque del otro hubiera habido problemas. Y así es, y eso es el ambiente que hay ahorita en el mundo, que está muy polarizado, que está muy politizado. El fútbol como parte de este mundo, pues no es ajeno a ese ambiente.
0: Oye, y una de las cosas, hablando justamente de ese tema, sabiendo que Infantino visitó a la selección de Irán en los vestidores esta semana, pues fue nota, ¿no? El hecho de que Estados Unidos negara que Irán, su selección, pernoctara. Ya era la postura que tenían desde antes, ¿no? Por eso ya se alojaron en México, pero Infantino va y visita al equipo en los vestidores. La selección de Irán tuvo que salir inmediatamente después del juego y regresar a México de madrugada, a Tijuana, porque Estados Unidos no les otorgó el permiso que ellos solicitaron para que pudieran quedarse a dormir y descansar el equipo. Y ahí escuchábamos al equipo decir, a través de su capitán, decía, somos el equipo más oprimido, somos el equipo más maltratado de este mundial. Y entonces, ¿para qué sirve el titular de la FIFA? O sea, si debía haber mediado, no sé si estoy siendo muy optimista y quiero una utopía, pero debió haber mediado, ¿no?
1: Debió haber, en esta
0: situación, pues, en la que Estados Unidos no flexibilizó, no flexibiliza su asunto y su confrontación con Irán, pero en un mundial, tratar así a la selección de Irán, pues no, entonces Infantino, y todavía va al vestidor a saludarlo.
1: Sí, a saludarlo, ¿no? Estábamos viendo imágenes, se han hecho nuestros colegas de allá de Tijuana con los que tenemos contacto, han hecho una gran cobertura, la verdad, ahí de la estancia de Irán, y veíamos el día del juego que incluso parte del contingente tuvo que ver el juego en Tijuana porque no se le dieron visas a toda la delegación completa, ¿no? Directivos de la Federación de Irán, cuerpo médico, tuvieron que seguir el juego en las instalaciones de Canaco en Tijuana, porque no todos tuvieron su visa para poder pasar a los Estados Unidos. Vimos, tú lo comentaste, ¿no? En otro espacio, el tema de este árbitro también africano al que no se le permitió ingresar, porque el país de donde es él no es, Somalia. Digamos, porque no es amigo, ¿no? Del gobierno de Donald Trump, tampoco se le permitió, y hemos visto estos operativos de migración con otras elecciones, ¿no? El tema de Irak, también me parece que hay otro país. Creo, no me acuerdo si es Ghana o el Congo, que también de donde los le hacen un operativo muy agresivo. Entonces, pues sí, finalmente queda manchado, ¿no? El mundial, que es una fiesta, se ha visto una fiesta, pero obviamente estas situaciones pues empañan un tema que debería de estar uniendo a los países. Hoy, aprovechando que hay tantos países, casi sí. 50 selecciones, debería ser un tema que debería estarnos uniendo, que sí lo ha hecho en el caso de México, que es una fiesta completa. En los Estados Unidos hemos visto que no se cumple.
0: ¿Y Canadá? ¿Sí le avisaron a Canadá que está participando en el mundial?
1: Es que no es hockey, ¿no? Es que está raro. Sí, digo, por lo menos está tranquilo, ¿no? Pero no hemos visto. Obviamente yo te lo dije, ¿no? En el primer programa, yo creo que al final del mundial México va a quedar muy bien parado como anfitrión. Yo estoy convencido de que hay gente, lo han expresado los visitantes, ¿por qué no le dieron más juegos a México, no? Aquí es un tema totalmente diferente al de los Estados Unidos. Ayer lo vimos, ayer jugó Colombia en el estadio Ciudad de México. Prácticamente era Bogotá ayer la Ciudad de México.
0: Oye, ¿no? Alex, ya nos tenemos que ir porque pues ya nos están pidiendo que nos vayamos, pero a pesar de que tenemos muy buen contenido y muy buena audiencia y muy buenos regalos que trajimos, ya nos tenemos que ir porque ya se acabó el tiempo, pero tienes un libro que nos vas a regalar de Juan Villoro.
1: Así es, no iba a dejar opacarme por tus obsequios, yo también iba, no es cierto.
0: Pelea de regalos. Me gusta.
1: Juan Villoro, no sé si se ve.
0: Sí, claro. ¿Sí?
1: Balón dividido. De Juan Villoro, escritor de izquierda totalmente, fue uno de los grandes impulsores en su momento de la figura de AMLO. Sin ser morenista, es un escritor que se ha identificado con políticas de izquierda y es un gran apasionado del fútbol. No es nuevo, pero digamos el libro es nuevo, viene con su plástico en su paquete, pero el libro es del 2014, Balón Dividido, que son crónicas que él escribió en diferentes medios, una recopilación de su trabajo como cronista futbolístico y que están en este libro. Una historia brevemente, tiene una historia muy interesante. Yo este libro, el que yo tengo, que es igual, es una edición parecida a esta, yo lo pedí a través de Gandhi, perdón, de una librería.
0: Gol.
1: lo pedí y tardó casi un año en llegarme. O sea, lo pedí, lo pagué, se tardó muchísimo tiempo. Y en ese periodo, este es el libro que pedí, pero yo ya lo había dado por perdido. Y el ejemplar que yo tengo me lo regaló nuestra amiga Rosela.
0: Ah, mira.
1: Nuestra amiga Rosela, que sabe de mi gusto por el fútbol, me lo dio en ese periodo en que yo ya lo había dado por perdido. Es el ejemplar que yo tengo. Y pues casi un año después, mira.
0: Llegó
1: a la librería, mira, aquí está tu libro. Así
0: y
1: que
0: ahora,
1: se quedó empaquetado y hoy vengo a ofrecerlo a tus seguidores. Balón Dividido, si a ustedes les gusta el fútbol, si les gusta la crónica, leer trabajos periodísticos sobre fútbol, es un texto imperdible.
0: La primera persona que nos por acá nos dice alguien que es aparte necaxista.
1: Sí,
0: dice,
1: sí, sí.
0: Marcos Sandoval. La primera persona que nos mande mensaje WhatsApp 686-152-9187 y nos diga que quiere el libro de Juan Villoro. El primer mensaje que llegue, porque sé que van a llegar muchísimos, es el que se lo lleva. Y ahorita Sandra les dice cómo recogerlo acá en la cabina. Nos vamos porque ya nos están apurando, pero mañana nos volvemos a encontrar aquí a las 7 de la madrugada.
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8: Muy buenos días, mis queridos amigos Radio Escuchas. Te saluda Tavo Montinola en esta mañana, ya este jueves 18 de junio. Y estoy muy, muy contento porque estamos iniciando este Tour Radiorama. Estamos muy contentos de estar en el Tour del Mes. Y bueno, a todos ustedes también recordarles que hoy es un día bastante futbolero. Nos estamos poniendo la verde todos, listos para apoyar a nuestra selección. 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De esta manera estamos iniciando el Tour Radiorama, así que los invito a que se queden aquí en las transmisiones. Yo voy a estar platicando con todos ustedes. Regreso los micrófonos a cabina. Te saluda Tavo Montinola en esta todavía bonita, no tan calurosa, mañana de jueves.

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1: ¿Sigues disfrutando del rock and roll? 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Seguimos con más de la programación.

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0: Este es el Tour Radiorama y estamos conectados en este momento.
8: Seguimos con más del Tour Radiorama. Te saluda Tavo Montinola en esta mañana. Oigan, amigos, ahorita que estoy en el programa se me había olvidado comentarles que la tómbola va a cerrar hoy a las 9:45 de la mañana, así que corran a mi Instagram, Tavo Montinola, y participen porque hoy se van todos los

0: premios que tenemos en Tómbola. 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
1: 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Nosotros seguimos aquí transmitiendo en el Tour Radiorama. Recuerden, la tómbola cierra a las 9:50 de la mañana. Así que participen, corran a mi Instagram, Tavo Montinola, sígueme. Y allá te estoy esperando. Por lo pronto los voy a dejar con más música. Seguimos aquí en el Tour Radiorama. Estamos aquí en La Poderosa 96.9.

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1: ¿Sigues disfrutando de muy buena música? 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Nosotros continuamos con más de la programación.
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1: ¿Sigues disfrutando del playlist de tus mañanas? 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Vamos a seguir con muy buena música. El playlist de tus mañanas está aquí. Estás con Tavo Montinola.

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Sigues en el Rock and Roll.

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1: 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Este es un enlace en vivo con Tavo Montinola. ¡Nos enlazamos!
5: Muy buenos días, pues seguimos transmitiendo aquí en la 96.9 La Poderosa. Estamos dentro del Tour Radiorama y hacemos una pequeña pausa porque esta va a ser una parada larga. 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Cuando yo les diga, no lleguen desde ahorita. 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Voy a regresar los micrófonos a la cabina y regresamos ya con promociones de lleno, atentos. Soy Tavo Montinola, estamos en La Poderosa, estamos en el Rock and Roll.

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1: Seguimos con más del Rock and Rolla, pero recuerda que ya no necesitas gastar tanto dinero para comer delicioso y con sabor del hogar. 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Seguimos con más de la programación, seguimos con más del Rock and Rolla.

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11: Seguimos transmitiendo totalmente en vivo. Seguimos aquí en La Poderosa 96.9. 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Tere, ya a unos minutos ya de dar el arranque a este evento que vamos a tener de la degustación, me gustaría que nos platicaras un poquito a todos los radioescuchas, qué es lo que vamos a tener en Camur Camarón Artesanal, qué es lo que estamos presentando, cuál es el objetivo también de este evento para que las personas estén enterado.
3: Bueno, buenos días. Primeramente, bienvenidos. Nos da mucho gusto que nos estén apoyando en este evento. La verdad es que estamos buscando, como siempre, opciones sanas, nutritivas y sobre todo sustentables, ¿no? Entonces, en este momento, pues empezamos a trabajar nosotros con la marca Punta Abre Ojos. Es una cooperativa de pescadores, son 93 familias que están conformando un grupo y nos vinieron a ofrecer diferentes productos, ¿no? En esta ocasión vamos a estar degustando lo que es un ceviche con producto fresco que viene de Baja California Sur y aparte una lista de producto de valor agregado enlatado, el cual la verdad es muy práctico. Tenemos ostión en salmuera, ostión ahumado, caracol natural, jurel en aceite, bonito. La verdad que todos estos productos son mismo, dentro de la misma línea de sano, práctico y fácil y sobre todo sustentable. Entonces, pues los invitamos a que vengan, prueben todos los productos que vamos a estar degustando a partir de ahorita a las 12 de mediodía. No se preocupen por el calor, tenemos aquí todo acondicionado para que esté agradable, vengan y disfruten un momento agradable y sobre todo pues que conozcan esos productos que son mexicanos 100%, que son de familias de pescadores pues que vienen a ofrecer el producto aquí con nosotros y pues en este caso nosotros vamos a estar aquí trabajando con ellos.
11: Pues bienvenidos a la familia de Camur Camarón Artesanal que ya se unen dentro de los productos que vamos a estar ofreciendo para todos ustedes. 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
11: Pues bueno, yo sí voy a aprovechar la degustación en unos minutos más. Yo ahorita aquí ya le dije a Tere, guárdame un lugar en la fila porque vamos a entrarle a la degustación. Yo sí quiero probar un poco de lo que vamos a estar ofreciendo. Así que atentos, amigos, voy a tener regalos para algunos de ustedes. De hecho, por parte del Rock and Roll y Camur, ya lo hemos estado platicando que tenemos una colaboración ahí. De hecho, tengo un gift card para alguno de mis radioescuchas. 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Entonces échense la vuelta, la primer persona, solo una persona, y es hasta agotar existencia. Solamente la primer persona que llegue le voy a dar este certificado de parte del Rock and Roll y de parte también de Camur Camarón Artesanal. Por lo pronto Tom, voy a regresar los micrófonos a la cabina, así que seguimos con más. Al parecer ya llegó la primera persona, escuchando. Pásale, vente para acá, ya te llevaste tu premio. Voy a regresar los micrófonos a cabina para que vean que sí me están escuchando, ¿eh? Seguimos con más, estamos en el Rock and Roll.

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1: Seguimos con más del Rock and Rolla, pero si quieres comer rico, fresco y sin complicaciones, llegó Deli Ranch, la opción más práctica y deliciosa para tu día. 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Vamos a continuar con más música. Seguimos en el Rock and Rolla.

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13: Seguimos transmitiendo totalmente en vivo aquí en el Rock and Roll, amigos. Ya estamos a unos minutos de cerrar tómbolas, ¿eh? Así que atentos. Y la tómbola que teníamos de Camur es la tómbola más rápida que he tenido en la historia. Todavía estaba diciendo, y a la

0: Primer persona que llegue ya estaba estacionado el carro aquí. Eso fue lo más rápido. Dice que venía escuchando. Dijo, ya venía pasando aquí enfrentito. Entonces nomás me metí el carro. Dijo, lo atravesé, no importó nada. Y muy contento, en verdad. ¿Sabes por qué estoy contento? Por los radioescuchas. Ver la cara de la niña que está emocionada. ¡Mamá, bájate! ¡Por favor, tenemos que ganar! Te les mando saludos, en verdad. Muchas gracias por escucharme también. Y Tamara, ahorita que se echó la vuelta por acá. A todos los que están escuchando, muchas, muchas gracias, Tere. Y pues la invitación, tenemos evento hoy. Tenemos una degustación. Tenemos un evento bastante padre. Ya en una colaboración, porque se une un nuevo producto a la familia Camur que vamos a estar ofreciendo aquí en nuestras tiendas. Entonces me gustaría que nos platicaras un poquito del producto, de la historia también, cómo se da esta colaboración y pues bueno, qué podemos encontrar en la variedad de inventario dentro del producto.
1: Sí, mira, pues ya lo hemos platicado anteriormente, nosotros siempre estamos en búsqueda de productos, ¿no? ¿Qué buscamos? Que el producto sea mexicano, que el producto sea sano y sobre todo que sea algo práctico para las familias. Afortunadamente nos contactamos con este grupo, con Punta Abreojo, que es una cooperativa. Estuvimos en pláticas y la verdad que al momento de que nos presentaron el producto, lo degustamos, pues nos gustó mucho también el tema de las familias que son las que vienen a formar el grupo, toda la historia que hay detrás. Son un grupo de pescadores que, como todos, pues ya empezaron a innovar, ya tienen un proceso de una maquiladora en donde ya están haciendo productos de valor agregado. La tendencia va hacia allá, todo mundo ya quiere práctico, rápido, accesible, pero que no deja la línea de ser sano. O sea, que es un producto nutritivo, que es un producto que se conserva, que siempre hemos buscado eso, que la frescura del mar y todos los beneficios que nos proporcionan las proteínas, pues se conserven, ¿no? Que no se alteren, que no estén modificadas, que no tengan ningún químico conservador o algo, porque pues la idea es mantener la línea de los demás productos. Entonces, la verdad nos convenció. Por eso los invitamos, ahorita ellos están aquí dando la asesoría personalizada a la gente que tenga dudas sobre algún tema del producto, ellos están aquí presentes, nosotros pues ahorita estamos aprendiendo de la mano con todos ustedes de estos productos y la verdad que al probarlo les va a encantar, o sea, vengan, la verdad, estamos aquí para servirles, estamos esperando. Este evento se ha hecho con mucho cariño, la verdad, para pensado en este día, porque pues es el partido en la tarde, viene el Día del Papá. Entonces, por eso pudimos organizar el evento antes para que pues vengan y participen y disfruten. Y la verdad que me encanta que estén escuchando y muchísimas gracias a las personas que se llevan el paquete. La verdad, nos ayudaron mucho, nos hicieron el día, ahora sí.
0: Oye, Tere, y pues bueno, la invitación al público en general para que vengan a conocer el producto, pero también a nuestros amigos, a todos los que manejen restaurantes, a los que manejen también sus negocios y demás, y que quieran venir a conocer el producto, a lo mejor para implementarlo en sus restaurantes, más que bienvenidos, vengan y conozcan la gran variedad, aprovechen, vengan y platiquen también para que les puedan solucionar dudas, a lo mejor la manera de trabajar con el producto, qué platillos pueden hacer, ayudar para implementar cosas nuevas para seguir creciendo, porque esto es una cadenita de trabajo. Aquí ven el primer producto, encontramos la materia prima, encontramos todo lo que se necesita, pero a partir de ahí, ustedes pueden también ayudarle a su propio negocio a que crezca a través de productos nuevos, productos obviamente trabajado por mano de obra mexicana, que eso es lo más importante, y con la calidad. Si no, no lo estaría respaldando Camur. Ustedes saben que todo el marisco que se maneja en Camur, camarón artesanal, viene en unos procesos bastante especiales y ellos verifiquen que este producto, que de igual manera lo encuentren de la mejor manera, por eso está aquí en este momento y por eso a partir de hoy se unen a la familia de Camur Camarón Artesanal y los vas a poder encontrar aquí. 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Por lo pronto voy a regresar los micrófonos a cabina y seguimos con más. Yo soy Tavo Montinola, estamos transmitiendo aquí en el Rock and Roll.

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1: Seguimos con más del Rock and Rolla. 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Nosotros seguimos con más música. Recuerda, sígueme en Instagram, @TaboMontinola. Estamos en el Rock and Rolla.

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6: Seguimos conectados totalmente en vivo aquí en La Poderosa 96.9. Te saluda Tavo Montinola y estoy ya muy contento de ver a muchos de nuestros compañeros de aquí de Mexicali que están encargados de restaurantes, que están llegando a conocer el producto y que obviamente ya vi que le están apareciendo corazoncito en los ojos porque se están convenciendo de la calidad del producto que se está manejando aquí, que está llegando. Y bueno, en esta oportunidad, Tere, me gustaría que de nueva cuenta rapidito nos platicaras de la nueva línea que está llegando aquí a Camur, cómo nace también para las personas que no han escuchado y que se echen la vuelta para que conozcan amigos restauranteros, amigos que tienen negocios de comida, de mariscos y demás. 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Tere, cuéntanos un poquito.
7: Sí, como comentas, ya están llegando todos nuestro gran clientes, amigos, familia. La verdad que hemos logrado a lo largo de los años tener esta amistad y esta alianza comercial con nuestros clientes, y la verdad que al momento que nosotros les comentamos pues de lo que se trataba, de lo que era el tema Punto de Abreojos, que es una cooperativa pesquera de Baja California Sur que pertenece a 93 familias mexicanas, las cuales han venido a traer su producto para que nosotros, a 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Están haciendo un rico cevichito, están haciendo un sushimi. 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Porque son porcionados, enlatados, no necesitas tener un refrigerador para conservarlos, entonces los puedes tener fácilmente en una barra, en un lugar donde tú vayas a hacer tus botanas rápidas, 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
6: Entonces, amigos, la invitación es a que se echen la vuelta hasta las 12 de mediodía. Vamos a estar aquí. Esa es la oportunidad perfecta para que vengan a conocer todo el producto que se está manejando. Es una oportunidad perfecta también para que vengan y degusten un poquito y que platiquen precisamente con ellos, que les cuenten la manera tan noble que puede llegar a prestarse el producto para muchos platillos, para cómo se puede aplicar, en qué otras opciones se puede llegar a utilizar el producto que ellos están ofreciendo. 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
6: Muchísimas gracias, Tere, y de esta manera nosotros estamos dando por finalizado esta colaboración entre Camur Camarón Artesanal y el Rock and Rolla y la Poderosa 96.9. Mi nombre es Tavo Montinola, a nombre de todo el equipo de Camur. Los vamos a estar recibiendo de igual manera hasta las 12 de mediodía, así que échense la vuelta, aprovechen, recuerden, tenemos esta degustación dirigida para público en general y para amigos restauranteros, botaneros y demás. 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Por lo pronto, regreso a los micrófonos. Yo soy Tavo Montinola, si me sigues en redes sociales. Seguimos en el Tour Radiorama, nos vamos al siguiente enlace en otro punto de aquí de nuestra ciudad. Regresamos.
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1: La senadora Julieta Ramírez pidió licencia al cargo para participar en la contienda interna de Morena, con la que se definirán primero a los coordinadores estatales que luego se convertirán en candidatos a la gubernatura. Ramírez dijo que habrá unidad y lealtad en el movimiento.
2: He solicitado licencia al Senado de la República para participar como aspirante a la coordinación de la defensa de la Cuarta Transformación en Baja California. Antes de iniciar esta nueva etapa, quiero agradecer el profundo honor de representar aquí a mi querido estado. A este proceso voy con humildad, con alegría y con una profunda responsabilidad. Voy a caminar, a escuchar y a construir con la gente y con mis compañeros y compañeras de lucha. Nuestro deber es cuidar la confianza que el pueblo ha depositado en nuestro movimiento, con lealtad a nuestros principios y en unidad por encima de las aspiraciones personales.
1: Informó para Nuestras Noticias Erika Gallego.
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1: 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Ya que estás bien informado, continuamos con más de la programación.
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2: 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Nosotros seguimos con más, estamos en el Tour Radiorama.

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0: 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Nosotros vamos a regresar los micrófonos a la cabina, seguimos transmitiendo con muy buena música en este tour y muchísimas gracias a Oftavisión por unirse al tour de esta ocasión y esperando que este sea el primero de muchísimos, porque también por ahí supe que vamos a tener unas colaboraciones bastante padre a través de nuestros programas, donde algunas personas se van a poder llevar sus lentes, así que atentos a esta información que vamos a tener en los próximos días en los diferentes programas, incluyendo mi programa Rock and Rolla, así que muy muy al pendiente. Regreso los micrófonos a cabina, vámonos al siguiente punto, seguimos en el Tour Radiorama.
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1: Ismael Burgueño, alcalde de Tijuana, anunció que es apto para participar en la contienda interna de Morena para la selección de los coordinadores estatales en busca de la candidatura a la gubernatura. Mostró un documento donde la Fiscalía General de la República le confirma que no cuenta con investigaciones abiertas luego de que en noviembre del 2025 una denuncia anónima a la FGR lo señaló por presunta participación en diversos delitos.
2: A mí me fue notificado el 26 de mayo de 2026, donde la Fiscalía del Estado decretó el no ejercicio de la acción penal a un servidor por la investigación. Entonces, pues aprovecho también para informarles que yo estoy fuera de cualquier investigación ante la Fiscalía General de la República. Cumplo con todos los requisitos para poder participar precisamente en esta contienda interna para la coordinación estatal, que es uno de los requisitos que vienen en la propia convocatoria. Y bueno, pues estamos listos para ser parte de este proceso para la coordinación estatal. Estaré yo pidiendo licencia, obviamente, antes del día lunes. Ahorita estamos por confirmar el día que pediré licencia. Como sabrán, pues ser alcalde de Tijuana también nos lleva a no poder tomar licencia en este momento de ya tomar la licencia por las situaciones que tienes que equilibrar, organizar, para poder dejar todo en regla, ¿no? Pero sí estaremos solicitando la licencia para participar en este proceso interno.
1: Informó para Nuestras Noticias, Erika Gallego.
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18: Seguimos transmitiendo totalmente en vivo aquí en el Tour Radiorama. 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
18: 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Al momento de querer regresar tú, darle una respuesta, muchas veces también tienes que pensarla en español, traducirla en inglés y enviarlo. Todo esto ya se pierde muchísimo tiempo, se pierde también muchísimas de la información que se quiere llegar a necesitar o enviar o recibir en su caso. Y bueno, todo esto son trabas que nos da el proceso de la comunicación aprendiendo del idioma tradicional. 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
18: 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Regreso los micrófonos a cabina.

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7: 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Por lo pronto, nosotros regresamos los micrófonos a cabina y seguimos con más. Estamos transmitiendo para la 96.9 La Poderosa. Yo soy Tavo Montinola.
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2: Las unidades del transporte público de Mexicali están obligadas a mantener el aire acondicionado encendido mientras prestan el servicio durante la época de verano. Alejandra Barboa Rosas, delegada del Instituto de Movilidad del Mexicali, precisó que han recibido 17 quejas de parte de ciudadanos que se han encontrado con unidades sin refrigeración.
3: El 15 de mayo iniciamos la obligatoriedad para el transporte masivo de la ciudad para encender el aire acondicionado. A la fecha llevamos 17 quejas del tema del aire acondicionado. De esas 17 quejas han derivado 7 amonestaciones, una infracción y se han hecho 173 inspecciones aleatorias por parte del equipo de inspección. Recordar a la ciudadanía el presentarnos sus quejas. Cada una de las quejas son atendidas. Hay algunos usuarios que les ha tocado que van a bordo de las unidades, que se les hace alguna inspección y se les pregunta a ellos cómo sienten el aire acondicionado, si está funcionando, si se les ha brindado el servicio de una manera, pues, con calidad de parte del chofer y de parte de las condiciones de la unidad. El teléfono de quejas es el 663-127-5038. Nos pueden presentar fotos, videos, audios, mensaje de texto escrito. La sanción es de $2,346. Llevamos una sanción en este mes que fue para la empresa Fausto Vázquez, la ruta Comandancia, que derivó de una queja ciudadana.
2: Informó para Nuestras Noticias Erika Gallego.
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Hoy tenemos cumpleañero. El cumpleañero del día de hoy es el hombre más longevo, más completo, con mucho ímpetu en los escenarios. Su nombre es Paul. Se apellida McCartney. Hoy cumple 84 años. 84. Es el mayor de la familia de todos los que están en el escenario, ¿eh? Ahí está. Y hoy apaga una velita su pastel. Claro. Y nos va a invitar desde su granja, desde su rancho en Inglaterra, cómo no. Precioso rancho que va a tener por allá. Así que hoy festeja su cumpleaños Paul McCartney. Sobrinos, bienvenidos.

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0: No. ¿Cómo no, tío? Si es el cumpleañero. 84 años cumple hoy Paul McCartney, el de mayor edad presente en los escenarios musicales, mucho más grande que Mick Jagger por un año, claro, y con todos los demás, que el Keith Richards y todos ellos. Aunque Mick Jagger parecía que era el mayor, pero no, Paul McCartney lo destronó gacho. Paul McCartney, 84 años el día de hoy. 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
1: Tío, buenas tardes.
0: Tardes.
1: Para saludarlos.
0: Pues soy de Paul McCartney.
1: Si me puedes apuntar en las tromas.
0: Claro, ¿en cuál?
1: Juan el Pescador. Ajá. Sarandeado, Malé, sí. Con Botanero.
0: Sí, sí.
1: Tacos González.
0: Sí,
1: tacos los.
0: Acatlán.
1: Mejores del mundo.
0: Sí, la verdad sí.
1: Tacos de Acatlán.
0: Y la parrillada.
1: También en la lotería.
0: ¡Lotería!
1: En los ¿quién? Boletos del cine.
0: Ah, también quiere boletos y lotería. Ajá. En todas.
1: En la parrillada.
0: Para papá. Ese viernes se va.
1: ¿Sí?
0: Ajá. Bueno, ese viernes por la tarde se va.
1: Un abrazo para ti.
0: Gracias, mija, gracias. Bye. Bonito jueves, que tengan muy bonito día y que gane México, claro, va a ganar México. De que gana, gana, claro, es un hecho.
2: Tío Abel, apúntame para desayunar a Pancita House, que me lleven a
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2: Tío Abel.
0: Claro.
2: Ahora del Día del Padre.
0: Para papá.
2: Tu sobrino Oscar, aquí escuchando Oscar. La mejor música y las promociones, tío.
0: Vámonos a la Casa del Zarandeado.
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0: Ay.
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0: claro.
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2: Una de Pechito.
0: Déjame acabar con Paul McCartney. Déjame terminar con Paul McCartney.
2: No puedo tener lo suficiente.
0: Yo tampoco. Fue la canción. Yo pensé que no podía ser todo.
2: Póchate, tío. Saludos para todos los sobrinos que estamos a la escucha.
0: Gracias, muchas gracias. Saludos. Fuerte abrazo. Cuídate mucho y feliz Día del Padre. En todos estos días, no nomás el domingo, no, y mañana viernes. El sábado y el domingo también. Sí,
3: tío,
0: también.
3: Buenas tardes, tío. Aquí tu sobrino.
0: Qué huele. Venga. Tío. Adelante.
3: Sí, tío, pues ahora va a ganar México, tío. Va a ganar.
0: Ah, claro.
3: México.
0: Tenemos que ganar.
3: Por seguro, ¿verdad?
0: Tenemos que sacar la casta.
3: Vamos a ganar nuestra selección. Oye, tío, pues apúntame a todas las promociones.
0: Claro.
3: A la de Juan el Pescador.
0: El viejo Cayucú.
3: Hoy se va, tío. Ajá. Ya
0: salió en la mañana.
3: El papá, tío.
0: Ya salió.
3: La parrillada de.
0: Mañana sale.
3: Los mejores tacos de todo el mundo.
0: Y sí, la verdad, sí.
3: Para la lotería, tío.
0: ¡Lotería! Y
3: para los boletitos del cine.
0: Te falta Pancita,
3: tío.
0: House.
3: Ahora, en este jueves, tío.
0: Oye, te falta Pancita.
3: Bueno, tío, pues muchas mucho día bendecido para ti, para
4: y éxito para la selección,
3: tus sobrinas. Te mando un fuerte abrazo, tío, de tus
4: gracias sobrinos, gracias Desmayito, fuerte el abrazo, muchas gracias.
0: Seguimos con el cumpleañero. 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

0: vamos al camino. 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
1: Tío. Aquí su sobrino Mauri Santana.
0: ¿Qué onda, Mauri?
1: Yo sé que el buen Paul McCartney nos está escuchando, tío. Entonces, muchas felicidades para la leyenda. El músico vivo más importante que existe.
0: Es correcto.
1: Entonces,
0: es
1: para
0: correcto.
1: Festejarlo, tío, la canción de Silly Love Songs del buen Paul McCartney.
0: Ya salió.
1: Y anóteme de una vez en todas las promociones, tío.
0: Ya salió.
1: El cine, Acatlán, Pancita House, everybody.
0: Todas.
1: Ánimo, tío, saludos.
0: 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Sí, es cierto, Fernando, dijiste lo correcto. La leyenda viva de un gran músico, Paul McCartney. Y hoy festeja su cumpleaños.
2: Saludos, tío, Bel, saludos. Le quiero mandar saludos a toda la Neón que nos han sacado del mercado.
0: Eso.
2: Me fue a la parrillada, a la Catlán.
0: Ay.
2: Y para Pancita House.
0: Uy, se lo sabe todo, el sobrino trae todas las promos a la mano.
3: Ese tío.
0: ¡Yo vale! ¿Cómo anda?
3: Aquí tu sobrino Juan Carlos Guerrero reportando.
0: ¡Viva México!
3: Desde las calles de Mexicali, tío.
0: ¡Viva México!
3: Esperando hayas tenido un excelente fin de semana.
0: Gracias a Dios, sí, bien,
3: te
0: muy bien.
3: Unas bien
0: ahí viene el otro, ya viene el otro.
3: Tío, hey. Bueno, a ver si me puedes poner la rolita de Smooth Operator.
0: Smooth, ajá. La de los Beatles, ¿va?
3: ¿Sabe?
0: ¿Sabe?
3: La verdad, ¿quién en sabe? Te lo
0: debo. Es de los Beatles.
3: Excelente lunes.
0: Gracias.
3: Feliz inicio de semana para ti.
0: ¿Cómo que lunes?
3: Estamos escuchando el radio.
0: ¿Cómo que lunes, sobrino? Oye,
3: gracias.
0: Ya es miércoles, tumbre. Ya es miércoles. ¿Cuál lunes? Dice, ¿se puede complacer con la canción del tío Alberto? ¿Cómo no? No, tengo la del tío B nada más. Sí, hombre. Es el tío B, nos aventamos. Sí, nos aventamos. Ponte la del tío B, claro.
4: Tío, muy buenas tardes.
0: ¿Cómo anda el hombre?
4: Ángel Arias reportándose, tío.
0: Venga.
4: Buenas tardes, ¿cómo están?
0: ¿Todo gracias, bien? Dios, bien, esperando.
4: Tío, para que me apuntes en todas las promos, porfa. Y para que yo una rolita.
0: A ver.
4: Me pusiste a Paul McCartney, te encargo la de No More Lonely Nights.
0: Es su cumpleaños.
4: Con las guitarras de David Gilmour, ¿qué te parece?
0: Uy.
4: Te la encargo, tío. Saludote.
0: Oh, no, o sea, yo la única que tengo ahí es la de I Can't Wait Another Day, dice. I Can't Wait Another Day.
4: Feliz jueves, tío, feliz jueves.
0: ¡Ole!
4: Aquí saludándote tu sobrino Ricky, tío.
0: Ricky Ricón.
4: Hoy gana México, tío, ¿eh?
0: Claro.
4: Hoy gana México.
0: Por supuesto.
4: Saludos a todos tus sobrinos, tío.
0: Venga,
4: tío,
0: venga.
4: Quería ver si me pones una rola, la de Journey.
0: ¿Cuatro?
4: ¿Quién chilla ahora?
0: ¿Quién qué?
4: Bendiciones, tío, desde chilla? Aquí, desde Pueblo Nuevo.
0: ¿Quién chilla ahora, dijiste?
4: Viva México, tío.
0: ¿Cómo dijo el sobrino? ¿Cuál?
4: Me pones una rola, la de Journey. ¿Quién chilla ahora?
0: ¿Quién chilla ahora? ¿Cómo se llama esa, eh?
4: Bendiciones, tío, desde aquí, desde ahora. Pueblo Nuevo.
0: Gracias, muchas gracias. Hasta New Tam le mandamos saludos, ¿cómo no? A todos, saludos a
5: Hola,
0: todos.
5: Hola, tío, buenos días.
0: Hola. ¿Cómo
5: excelente
0: está?
5: Programa el de hoy.
0: Gracias, muchas gracias.
5: Me puedes anotar en todas las promociones.
0: Claro.
5: Acatlán.
0: ¿Cuál otra?
5: Juan el Pescador.
0: ¿Hoy se va?
5: Uh-huh. En todas.
0: Mañana se va a Acatlán de Juárez, qué rico, tío. Hoy Pancita House también se va mañana. Qué buenas promociones trae, ciudad. La verdad, sí, están muy buenas las promociones. Bastante.

caso insólito de Paul McCartney. Nació hace en el 42, pero él toca música mucho antes de que naciéramos nosotros, mucho antes. Cuando tú naciste, cuando yo nací, cuando nació él, antes ya tocaba música Paul McCartney. Y el día de hoy, a sus 84 años, lo sigue haciendo, sigue tocando. Fíjate lo que son las cosas. Sí, cómo no. En la gira de despedida que se aventó en la Ciudad de México, y empezó en México y siguió con Argentina y Sudamérica, la historia dice, él estaba en su hacienda, en su ranchito allá en Inglaterra, y un vecino compró un ranchito ahí cerquita, también cerca de él, un argentino, con la maña de acercarse a Paul McCartney, un millonario, obviamente. Era millonario los dos, tanto Paul McCartney como el argentino. Y el argentino le dijo, compadre, usa mi granja. Y como el compadre tenía un carácter muy, muy pachanguero, muy cae bien, muy buena onda, ve y platica con Paul McCartney para que me haga una gira. Dile que yo le pago. No, compadre, Paul McCartney ya está retirado, ya se había retirado Paul McCartney. Ya no quería Paul McCartney porque dice que se sentía mal de la espalda, de la rodilla. Y estaba cansado el vato, ¿no? Hace 8 o 10 años de eso creo. Pues compra el rancho del argentino, el millonario, e invita al compadre a vivir un mes, 2 meses allá al rancho para que convenciera a Paul McCartney para la gira de despedida. Dijo Paul McCartney, no, ya no puedo. Y que Paul McCartney acostumbraba a usar un tractorcito para acostar el césped. Él lo hacía, todo el handyman de su casa, de su ranchito, él lo hace. Se sube el tractorcito, cortar el zacate, y se va a la tienda en el tractorcito. Se la pasaba en el tractorcito. Y el argentino, el compadre, pues ya lo había ubicado, ya sabía cómo llegarle. Y se lo topa un día. Paul McCartney, ¿cómo somos vecinos? Ah, yo voy en tal calle. No, pues tú en tal. Y le dijo, oye, tengo un compadre en Argentina que te quiere comprar una gira. ¡No! Giras ya no, dijo. Estoy muy cansado, todo me duele la espalda, me duelen las rodillas, ya no aguanto una gira, yo no aguanto, ni una tocada siquiera la aguanto, estoy descansando. Y le dijo, bueno, entonces, ¿qué le digo a mi compadre? No, que no, dile a tu compadre que muchas gracias. Ah, pues así va a rezar el compadre. Y le dijo, pues McCartney, ¿cuánto cobras por concierto en las giras? La cantidad no se dijo, pero le voy a inventar porque fueron 10 veces más lo que le ofreció. Entonces, que le dijo Paul McCartney, es un ejemplo, ¿eh? no es lo que vale, creo que no. Le dijo, no, pues cobraba 1,000,000 por tocada, por concierto, un millón. Ah, es que mi compadre te iba a dar 10 millones por tocada. ¿Cómo? ¿10 veces más? Sí, te va a pagar 10 veces más por cada tocada que hagan en cada ciudad. Y se queda pensando en Paul McCartney. Y le pregunta, oye, ¿y cuándo empezamos la gira? Cuando empezamos la gira, pues no que estaba cansado el Paul McCartney, pues no que le dolía la espalda, no que le rodía. Cuando le dijeron, te van a pagar 10 veces más, y se quedó, no, pues entonces sí. Oye, y su respuesta no fue sí, no le dijo, ve, dile que sí, no, nomás le preguntó, oye, ¿y cuándo empezamos los conciertos, Buena respuesta, Él es Paul McCartney.

0: la colita.
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2: Tío.
1: ¡Yo volé! ¿Qué le pachó? ¿Qué pacho?
2: Tío.
1: Ah, nomás el tío. Oh, está bien, saludotes. Me gustó el saludo. Tío. Claro, sí. Tío.
2: Buenas tardes. Aquí
1: ¿Qué
2: vale? Meño reportándome.
1: ¿Qué onda, meño?
2: Un poquito tarde porque no voy a andar manejando, no había podido pararme.
1: Bienvenido, pero, no importa.
2: Aquí andamos.
1: Tío, bienvenido.
2: Para que me apuntes ahí, por favor, en la...
1: ¿En cuál promoción? ¿En cuál?
2: La del viejo cayuco.
1: Allá pasó ese, se fue.
2: La parrillada.
1: Es mañana.
2: Pancita House
1: también.
2: Lotería.
1: ¡Lotería!
2: No hay días malos, hay días buenos y días mejores.
1: ¿Por
2: y
1: qué?
2: Siento que hoy me gano esa de...
1: Ah,
2: esa promo de Juan.
1: Por las promos, dices, por las promos.
2: Está bien porque hay que festejar el Día del Padre.
1: Sí, como no. Claro, sí,
2: bueno,
1: va.
2: Tío, también para pedirte la canción de Power Station, la a de ver. Get It On. A ver si hay chance, tío. A ver si alcanzamos.
1: Power Station.
2: Y pues nada más, excelente tarde para todos. Saludos, gracias.
1: Gracias a ti. Get It On, mira, Get It On. Get It On.
2: Tío.
1: ¿Qué vole? ¿Cómo anda?
2: Jueves,
1: ¿cómo anda el hombre?
2: De México.
1: Es correcto.
2: No se había reportado nada de garitas porque están horribles.
1: Están horribles. Hola.
2: No, necesitas tener muchas ganas de la hamburguesa si quieres venir.
1: Mucha paciencia.
2: O tener mucha necesidad.
1: Mucha paciencia.
2: De comprar algo.
1: Mucha paciencia.
2: Está feo, está horrible.
1: Sí, ya sé.
2: Me gusta que ya he visto más patrullas.
1: Qué bueno, eso es
2: no
1: bueno.
2: No he visto tantos accidentes.
1: Aluche, de peluche,
2: sí,
1: informa.
2: Falta más todavía. Y te encargo que me anotes en unas de esas promociones, porque ya ni sé ni qué es la lotería.
1: ¿No sabes qué lotería? ¿Juego pues lotería?
2: Ya ni me acuerdo cuántas hay, si los boletos del Cinépolis todavía existen.
1: Todavía existen, todavía.
2: La Casa del Zarandeado, el viejo Cayuco, sí. Acá están
1: Pancita House hoy, mañana.
2: Pancita House,
1: está muy rica la Pancita House.
2: Pues todo lo que caiga por ahí, tío,
1: ándale.
2: Anótame en algo, porque ya no me anoto nada, porque no te he dado reportes.
1: ¿Te acordaste de todas? Me dijiste todas las promociones, mira. Se me hace que las tengas anotadas todas.
3: Hola, tío Abel, buenas tardes.
1: Hola.
3: Tu sobrina Gaby.
1: ¿Qué onda, Gaby?
3: ¿Me puedes anotar, por favor, en todas tus promos?
1: Sí, claro.
3: En Juan el Pescador. Ajá,
1: ya se fue.
3: En Zarandeado, los riquísimos y únicos tacos, que son los de Acatlán.
1: Mañana se va.
3: La parrillada de papá.
1: Mañana.
3: Ajá. Boletos de Cinépolis.
1: Pipi.
3: Tacos de pescado González.
1: Lotería.
3: Lotería. Gracias, tío.
1: Gracias.
3: Buenas tardes y muchas bendiciones.
1: Muchas gracias a ustedes también.
3: Y viva México.
1: Claro, vamos a ganar, sin lugar a dudas, ¿eh? Claro.
2: Tío.
1: ¿Cómo le va?
2: Ya regreso años que no te mandaba mensajes.
1: Bienvenido. Pues, tío, yo soy otro, no soy el mismo.
2: Ahorita que estás con Paul McCartney, ¿no?
1: A ver, ¿cuál?
2: ¿No? Ahí con.
1: ¿Qué?
2: Dúo con Michael Jackson.
1: ¿Cuál? A ver, ¿cuál digo?
2: Regreso años que no
1: ¿Cuál es esa?
2: ¿Sabes? Oye, tío.
1: Ey.
2: Ponte una rolita ahorita que estás con Paul McCartney.
1: A ver, ¿cuál?
2: Sen. Dúo con Michael Jackson.
1: Sen. No lo ubico, Sen.
2: Bonita semana, tío. Y
1: gracias.
2: A todas las promociones.
1: Gracias, anotado.
2: Pescador, Acatlán. La vaquita.
1: Pancita House.
2: Etcétera.
1: Pancita.
2: Abrazo, tío.
1: Gracias. Pancita House.
2: Fieles. Saludos.
1: Perfecto, bienvenido. Y aquí quédate, no te muevas.
4: Tío, buenas tardes. Apúntame vale. Las promos del día de hoy, tío.
1: Claro.
4: Acatlán.
1: Pancita
4: House.
1: No.
4: Juan el Pescador.
0: ¡La traes todas!
4: La Casa del Zarandeado.
0: También, La Casa del Zarandeado.
4: Quiero ponte una rolita de...
0: ¿De quién tú?
4: Creedence.
0: ¿Cuál de Creedence?
4: La que tú gustes, sí.
0: Ah, gracias, gracias. Sí, sí la ponemos, sí nos lamentamos, cómo no. Estamos con el cumpleaños del señor Paul McCartney.

0: Tú es de los ochentas, Paul McCartney, Hope, como los enanitos de Blancanieves, Hope. Ay, ay, I Hope, esperanza de salvación. Paul McCartney. Oye, hay una promoción de Samelis de mañana, el sábado y el domingo. Ahorita se la voy a platicar, ¿eh?
1: Tío, tío.
0: ¡Qué huele!
1: Sobrino, el compadre, reportándose.
0: ¿Qué onda, compadre? Tío, ¿cómo anda? Ey.
1: Pues ahora que estás festejando al maestro.
0: Yo no, yo estoy poniendo la música nada más.
1: Un sandwichito de dúos.
0: A ver, tío, a ver.
1: De dúos, el Paul McCartney ahí con sus colaboradores.
0: Ajá.
1: Gracias, tío.
0: Ahí está, sí, ya pidieron la primera, la del Michael Jackson. Ya, ya está lista esa. La del Michael Jackson ya está lista.
1: Ese tío.
0: ¡Qué huele! ¿Cómo ande jueves, Juego de México?
1: Aquí tu sobrino Juan Carlos Guerrero reportándose.
0: El Charlie Boy.
1: Las calles de Mexicali.
0: Charlie Boy.
1: Tío, un saludo para ti y todos los que estamos escuchando.
0: Gracias.
1: El programa.
0: Hombre.
1: Excelente jueves para todos.
0: Excelente jueves. Y que acá en México.
1: Tío, te voy a pedir una rolita.
0: Venga.
1: Shocking Blue.
0: Ajá.
1: La de.
0: ¿Shocking Venus. Blue? ¿Es un yogur?
1: Si me la puedes poner, por favor.
0: ¿Una malteada?
1: Y también se me hace que el día de mañana, tío, te voy a pedir la rola de Ramón Ayala. Ya lo pensé muy bien.
0: Perfecto. ¿Cuál?
1: Bueno, mañana va a quedar.
0: ¿Pero cuál? ¿Pero cuál?
1: Excelente tarde, tío.
0: Oye.
1: Buen jueves.
0: Pero no me dijiste, no dijiste Ramón Ayala, pero no me dijiste cuál. Dime cuándo la aventamos. ¿A quién no la ponemos? Estamos dispuestos a poner todo. Ponemos todo.
1: ¿Qué onda, tío? Anda Memo García.
0: ¡Memito!
1: La primera vez que oí a Paul McCartney, que supe que era unos vivos, fue en el 84 con esta rolita de No More Lonely Nights.
0: Ay, quien cuenta no el day.
1: Mi jefe le encantaban los Beatles.
0: ¿Cómo no?
1: En los 60, ¿no?
0: Ajá, claro.
1: Y hasta el 84 que sacó esa rola, no sé si sea el 84, 85.
0: Es correcto. Pero,
1: ahí sí supe, tenía 10 añitos.
0: Ándale.
1: Imagínate.
0: No, estaba más chiquillo yo.
1: Saludos, tío.
0: Yo estaba en la primaria. Estaba. Perfecto, yo estaba en jardín de niños en el 84. Bien chamaquillo, yo pedí un morrillo. Claro.
2: Tío. Ponte la rola más significativa de Paul McCartney, la de Yesterday.
0: Yesterday. Wow.
2: Esa es la más significativa de él.
0: De Paul McCartney.
2: Wow.
0: Oye, la promoción del Día del Padre, ajá, de Amelita se las platicé al principio, ¿eh? Pues ahí les va completita la promoción. 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
1: Hola, tío, anda Memo García.
0: ¡Memito!
1: La primera vez que oí a Paul McCartney, que supe que era unos vivos, fue en el 84.
0: Y hace rato eso, Memito, no lo has platicado. Ya llovió, Memito, ya llovió.
2: Buenas tardes, tío.
0: ¿Cómo le va el hombre?
2: Un buen jueves.
0: Es
2: hoy
0: correcto.
2: Hoy México.
0: Hoy gana México.
2: Unos 3-2.
0: Con que gane.
2: A ver si me puedes poner la de Forever Young.
0: Forever Young.
2: Si celebran y se toman unas, no manejen.
0: No, pues ya no, ¿para qué?
2: Que sean.
0: Yo por eso no manejo. Dijo el Baboro.
2: Saludos y tengan buen día.
0: Buen día, buen jueves, claro.
2: Y si le queda esa de Forever Young a Paul McCartney.
0: Ah, cómo no.
2: Hombre.
0: Es el ejemplo a seguir, excelente. Paul McCartney. Es buen un ejemplo día, a seguir. A su edad, 84 años que hoy cumple, gracias a Dios. Y con esa actitud, y con esas ganas, y con ese ímpetu, hombre, pues trae todo el vato, trae todo, todo. Ya quisiéramos, la verdad, tener esa edad y tener la actitud de ese vato, que hoy festeja 84 años.
3: Tío, buenas tardes.
0: ¡El gallo!
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3: Ajá. 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
0: Para mañana, sí, tío, claro.
3: Y también
0: la lotería
3: que tengas, tío,
0: la lotería favor, lotería
3: para todas las canciones que estás poniendo, tío.
0: Pues yo qué,
3: son muy bonitas.
0: No, pero no son mías, no son mías.
3: Un
0: esas
3: abrazo, tío, a ti y a todos los sobrinos.
0: Oye, no, pero no son mías ni una de esas. No, hombre, pues Paul McCartney, todos son de Paul McCartney. Paul McCartney ya estaba tocando cuando nacimos nosotros, imagínate. Uy, tío, pues sí, ya hace rato de eso, ya hace rato. 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

lo que les comentaba. Este cuate, este vato, toca música antes de que usted y yo naciéramos. Toma en cuenta eso. La trayectoria musical que tiene este vato, este cuate. Nadie en el mundo, nadie tiene la trayectoria de él. Hasta ahorita ha sido el longevo. El longevo es el que más tiempo tiene, más edad tiene y sigue tocando los escenarios. No hay otra persona en el mundo que lo esté haciendo. Paul McCartney, ahí está. Y son muchos años en la música. Esta canción que escucharon, la de Yesterday, es de 1965. ¿Cuántos años son? ¿61? Hace 61 años hacía esa música este cuate. Ve la trayectoria que tiene. Por eso me quedo callado en ocasiones. No hay en el mundo otra persona con la magnitud, con la trayectoria del señor Paul McCartney. Y hoy cumple años. Y hoy lo tenemos vivo. Y eso gracias a Dios. Imagínense nada más. Preciosura, la verdad, tenerlo vivo al señor Paul McCartney. Mucho mayor que todos los demás. Que el que quiera, mencióname el que quiera, está vivo. Y ahí está el cuate. Paul McCartney, 84 años.

0: hace como Chucho.
1: Wow, wow, wow.
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¡Qué rolononononon! ¿Otro? Otro, claro. Paul McCartney. Hoy, 84 años. Dicha de tenerlo aquí con nosotros. Dicha, la verdad. Todavía viviendo. Todavía con su música. Sí, es una dicha, la verdad. Aquí lo tienen.

Si durara más el programa, pusiéramos más. Nos faltaron muchas. Muchos duetos nos faltaron. Pues qué buen recorrido. Pues sí, son bastantes años de Paul McCartney. Aparte de su edad, ¿eh? Empezaron los Beatles en el 60. Imagínate, échenle para acá, de los Beatles para acá. Más aparte, antes de los Beatles ya tocaba el cuate, ¿eh? Sí, imagínate, 60 y tantos años tocando y sigue todavía. La verdad, y hoy cumpleaños, pues ahí está el festejo para el señor McCartney. Se merece esto. La verdad, eso es nada de todo lo que se merece Paul McCartney. Y voy a cerrar con la canción dedicada para el hijo de su gran amigo. Sí, la de Julian, la canción de Julian. Como ya saben, la historia completa, ya no tiene caso mencionársela. Ya se la saben, todos saben la historia de ellos. 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Muchísimas gracias. Fue un placer para mí haber presentado esta música del señor McCartney a sus 84 años. Gracias a ustedes por haberlo hecho. Gracias. Buena tarde y ya nos vamos.

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3: La Delegación Estatal de Turismo en Mexicali a cargo de Miguel Ángel Torres está buscando crear una guía para que los prestadores de servicio no incurran en faltas legales por promociones que violen la exclusividad de la marca sobre el Mundial 2026.
4: Básicamente para patrocinadores oficiales, es que investiguen, pero se pueden acercar nosotros a la Secretaría para darles una guía. Contamos con una guía de lo que se puede publicitar y de lo que no. Hay que tener cuidado, pero veo a raíz, aún con esos tipos de limitaciones, la gente está yendo a consumir, que es lo bueno, están yendo a restaurantes a ver los juegos y eso está moviendo la economía de nuestra ciudad. Y tenemos una guía que nos dio los que transmiten los juegos.
5: Me han dicho que iban a multar, a eso no tenían ese
4: momento. No se ha aplicado hasta el momento ninguna multa que nos han registrado.
3: Informó para Nuestras Noticias Erika Gallego.
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15: La senadora Julieta Ramírez pidió licencia al cargo para participar en la contienda interna de Morena, con la que se definirán primero a los coordinadores estatales que luego se convertirán en candidatos a la gubernatura. Ramírez dijo que habrá unidad y lealtad en el movimiento.
16: He solicitado licencia al Senado de la República para participar como aspirante a la coordinación de la defensa de la Cuarta Transformación en Baja California. Antes de iniciar esta nueva etapa, quiero agradecer el profundo honor de representar aquí a mi querido estado. A este proceso voy con humildad, con alegría y con una profunda responsabilidad. Voy a caminar, a escuchar y a construir con la gente y con mis compañeros y compañeras de lucha. Nuestro deber es cuidar la confianza que el pueblo ha depositado en nuestro movimiento, con lealtad a nuestros principios y en unidad por encima de las aspiraciones personales.
15: Informó para Nuestras Noticias Erika Gallego.
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2: Ismael Burgueño, alcalde de Tijuana, anunció que es apto para participar en la contienda interna de Morena para la selección de los coordinadores estatales en busca de la candidatura a la gubernatura. Mostró un documento donde la Fiscalía General de la República le confirma que no cuenta con investigaciones abiertas luego de que en noviembre del 2025 una denuncia anónima a la FGR lo señaló por presunta participación en diversos delitos.
3: A mí me fue notificado el 26 de mayo de 2026, donde la Fiscalía del Estado decretó el no ejercicio de la acción penal a un servidor por la investigación. Entonces, pues aprovecho también para informarles que yo estoy fuera de cualquier investigación ante la Fiscalía General de la República. Cumplo con todos los requisitos para poder participar precisamente en esta contienda interna para la coordinación estatal, que es uno de los requisitos que vienen en la propia convocatoria. Y bueno, pues estamos listos para ser parte de este proceso para la coordinación estatal. Estaré yo pidiendo licencia, obviamente, antes del día lunes. Ahorita estamos por confirmar el día que pediré licencia. Como sabrán, pues ser alcalde de Tijuana también nos lleva a no poder tomar licencia en este momento de ya tomar la licencia por las situaciones que tienes que equilibrar, organizar, para poder dejar todo en regla, ¿no? Pero sí estaremos solicitando la licencia para participar en este proceso interno.
2: Informó para Nuestras Noticias Erika Gallego.
4: Para más información, búscanos en Facebook, Nuestras Noticias Radiorama. ¿Compras en Estados Unidos y no sabes dónde recibir tus paquetes? 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
2: Las unidades del transporte público de Mexicali están obligadas a mantener el aire acondicionado encendido mientras prestan el servicio durante la época de verano. Alejandra Barboa Rosas, delegada del Instituto de Movilidad del Mexicali, precisó que han recibido 17 quejas de parte de ciudadanos que se han encontrado con unidades sin refrigeración.
3: El 15 de mayo iniciamos la obligatoriedad para el transporte masivo de la ciudad para encender el aire acondicionado. A la fecha llevamos 17 quejas del tema del aire acondicionado. De esas 17 quejas han derivado 7 amonestaciones, una infracción y se han hecho 173 inspecciones aleatorias por parte del equipo de inspección. Recordar a la ciudadanía el presentarnos sus quejas. Cada una de las quejas son atendidas. Hay algunos usuarios que les ha tocado que van a bordo de las unidades, que se les hace alguna inspección y se les pregunta a ellos cómo sienten el aire acondicionado, si está funcionando, si se les ha brindado el servicio de una manera, pues, con calidad de parte del chofer y de parte de las condiciones de la unidad. El teléfono de quejas es el 663-127-5038. Nos pueden presentar fotos, videos, audios, mensaje de texto escrito. La sanción es de $2,346. Llevamos una sanción en este mes que fue para la empresa Fausto Vázquez, la ruta Comandancia, que derivó de una queja ciudadana.
2: Informó para Nuestras Noticias Erika Gallego.
4: Para más información, búscanos en Facebook, Nuestras Noticias Radiorama. ¿Compras en Estados Unidos y no sabes dónde recibir tus paquetes? 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
2: La Delegación Estatal de Turismo en Mexicali a cargo de Miguel Ángel Torres está buscando crear una guía para que los prestadores de servicio no incurran en faltas legales por promociones que violen la exclusividad de la marca sobre el Mundial 2026.
3: Básicamente para patrocinadores oficiales, es que investiguen, pero puedes acercar nosotros a la Secretaría para darles una guía. Contamos con una guía de lo que se puede publicitar y de lo que no. Hay que tener cuidado, pero veo a raíz, aún con esos tipos de limitaciones, la gente está yendo a consumir, que es lo bueno, están yendo a restaurantes a ver los juegos y eso está moviendo la economía de nuestra ciudad. Y tenemos una guía que nos dio los que transmiten los juegos.
4: Te han dicho que iban a multar, a eso no tenían ese
3: momento. No se ha aplicado hasta el momento ninguna multa que nos han registrado.
2: Informó para Nuestras Noticias Erika Gallego.
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